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1: Señoras, señores, amigas, amigos, y arrancamos este gran show con La Sole, la Delio Valdés, la Morelo, haciendo No me lastimes. Vamos, vamos.

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2: 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Me llaman Romeo. 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

0: ¿Qué tal? ¿Cómo andan? Grandemente. Por supuesto, es hoy Boquita. Amigos queridos, ¿cómo andan? Bienvenidos. Acá estamos un poco apestaditos, pachuchos. Con toda esta peste que anda dando vueltas, algún virus, ¿no? Que pega demasiado fuerte, a cuidarse todo el mundo. ¿Cómo estás? ¿Te afectó también? ¿O estamos bien? Nos estamos recuperando de a poquito. Después de un fin de semana de milanesa gigante, pero una cosa tremenda. Tenemos el récord, la más larga, la mila.
1: Me mandan mensajes
0: por Facebook. No, son buenos mensajes. Las disculpas del caso, ayer, bueno, apestados con toda esta moquera, mucha tos. Niños, adultos, todos, todas, los todis. Afectados por esta peste. Bueno, a cuidarse entonces, bienvenidos. Aquí estamos trabajando ya con todo el equipo de productores que tenemos por acá, bastante abrigaditos. Ojo que esta semana se toca un tema clave, ley de zona fría, miércoles. Tenemos mucha información, mucha data. Ya ponemos al aire la mañana. En este martes, ¿se dieron cuenta? No, es una cosa de locos. De mayo que nos invocó con 19 días, tremendo. Impresionante.
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0: 8 grados la temperatura actual. Con todo este sol que tiene la mañana, la comida, hermoso. 15 de temperatura máxima para hoy. Dentro de todo se viene una muy linda semana. Mañana puede haber registro, alguna chance débil de alguna lluvia. El adelanto de los pronósticos para mañana.

0: sobre el mediodía y en algún momento de la tarde, probabilidad del 30% de alguna lluvia débil, con 11 de máxima la temperatura para mañana, 5 de mínima. Para el jueves, 12 de máxima, 4 la temperatura mínima. Se anuncia mucha niebla. Jueves tempranito, ojo, cuidado. Estén alertas. En alerta a esta advertencia climática por mucha niebla para el jueves durante la madrugada, parte de la mañana. Si tienen que viajar, las rutas están bastante complicaditas. Y ya lo que resta de la semana y el fin de semana también, buenas condiciones climáticas, soleado para el viernes, 13 de máxima, 3 de temperatura mínima. Sábado se esperan 13 de máxima, 2 la mínima, un poco de viento, sábado durante la tarde. Y el domingo también, parcialmente nublado, ha despejado, 13 de temperatura máxima y 4 la mínima. Para hoy entonces 15 de temperatura máxima. En este momento el actual registro está marcando 8 grados. Ya estamos al aire, habilitado el contacto, numerito de la mañana. Ya comenzamos a saludar a las radios, amigas como siempre, que nos acompañan durante toda la mañana. En Bahía, la estación FM, nuestro amigo Cristian Fernández. En Dorrego, allí estamos con todo el equipo de Manantial FM. Buenos días para la gente de Coronel Dorrego, ¿cómo andan? Sergio Corral, todo el equipo. En Pigüé, mi amigo Nico, Radio Fan 98.3. Y en un ratito también nos estamos conectando con Saliqueló en esta jornada, porque el abuelo Adana anda con la gira turística que lo tiene por Bahía. Todo bien.
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0: Estaremos saludando. Hola, Vero. No, no, se complicó. Vos, ¿la probaste? ¿Fueron a la fiesta? ¿Qué les pareció? Se vendió todo, pero en un ratito, viste, 20 minutos. Quedó corto el tema del sanguchote. No, en realidad fue larguísimo, las porciones eran gigantes.
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0: Hay gente que no quería quedarse sin el cacho de Mila y se llevaba 4, 5, pero qué cosa seria.

Bueno, ya estaremos hablando un poco más en un ratito de todo lo que ha dejado exitosísima fiesta Festival de la Milanesa. Además tenemos el récord 30 metros 20 centímetros, una animalada, sanguchote de milanesa, que fue noticia en absolutamente todos lados. La princesita Karina. Agradecemos como siempre a los colegas que nos citan ahí en cada portal. Otros te chorigan el material, bueno, no pasa nada. Arrancamos así bailando. Tenemos mucha información. El tema salarios, por ahí anda nuestro amigo La Dólar Bonelli. Lo vamos a convocar en un ratito, como todas las mañanas, el análisis. En este caso el tema salarios, otro mes por debajo de la inflación. Por eso todo el mundo anda complicado con la guita, ¿no? Se complica para llegar a fin de mes. Ahí tenemos también un agradecimiento de la escuela número 6, la escuela primaria. Agradece el acompañamiento solidario en lo que fue el Festival de la Milanesa. Por supuesto, ahora que dice, acá tenemos en nombre de toda la comunidad educativa de la escuela número 6, Juan Bautista Alverde, y de la cooperadora escolar, queremos expresar nuestro más sincero agradecimiento a la Cámara de Comercio de Sierra de la Ventana por brindarnos el espacio para participar del segundo Festival de la Milanesa Serrana. Valoramos profundamente, dice, que hayan pensado en nuestra escuela para ser beneficiarios de lo recaudado. Este gesto solidario nos impulsa a seguir trabajando juntos por una educación pública de calidad. Fue una experiencia hermosa, llena de encuentros, aprendizajes y comunidad. Esperemos que se repita. Dice el mensaje: con gratitud y afecto todo el equipo de conducción, comunidad educativa y la cooperadora escolar de la escuela número 6, Juan Bautista Alverde.

Che, qué bien cómo bailaba la directora Lorena y la vice ahí en la fiesta, la coreo. En el Festival de la Mil, arengando a todo el público. Ocho, la temperatura actual, repito, 15 de máxima para hoy. Tenemos una hermosa mañana. ¿Cómo estamos en Bahía? ¿Cómo andan los amigos en Dorrego? Allí estamos con Manantial, habilitado el aire para ustedes también. En Saavedra, Pigüé, hay mucha información. Ayer hubo conferencia de prensa, el intendente de Saavedra, Pigüé, Matías Nebot. Estuvo la cobertura, por supuesto, de Nico, Radio Fan. Porque Saavedra, el distrito de Saavedra Pigüé, lanzó el primer catálogo de oficios y habilidades del distrito para conectar a trabajadores, vecinos y oportunidades. Matías Nebot ayer por la mañana encabezó la conferencia en la que presentó oficialmente el primer catálogo de oficios y habilidades del distrito, esta herramienta que busca ordenar la información local, dar visibilidad a trabajadores y facilitar el acceso a vecinos a distintos servicios y oficios. El intendente destacó que la iniciativa surge a partir de una necesidad cotidiana planteada por los propios vecinos y remarcó que el objetivo principal es ordenar, potenciar y planificar. Dijo que el distrito tiene muchísimas personas con oficios, habilidades, pero muchas veces esa información circula solo de boca en boca. Lo que se busca es generar un registro concreto, confiable, que permita conectar a quienes trabajan con quienes necesitan contratar un servicio, expresaba el intendente de Saavedra Pigüé, Matías Nebot. Chino, qué mal. La noticia que trascendió durante el fin de semana, la empresa Nortebus, que deja de unir Sierra de la Ventana con Bahía desde el mes que viene. ¿Qué lo parió? Complicada la mano. Casi 40 años operando el servicio. Fíjate vos, la histórica empresa de transporte Nortebus que deja de prestar el servicio que une Sierra de la Ventana con Bahía Blanca a partir del 1 de junio, poniendo fin a más de 3 décadas de trayectoria en toda la región. Esta decisión que toma la empresa, lógicamente que representa un duro golpe, ¿no?, para la conectividad de la comarca, ya que durante años la firma fue un nexo clave para vecinos, estudiantes, trabajadores, turistas que utilizaban diariamente las frecuencias entre nuestra comarca y Bahía Blanca. El servicio, que supo contar con 3 salidas diarias durante la semana, ya venía atravesando una profunda crisis debido a la caída sostenida en la venta de pasajes, la baja cantidad de pasajeros transportados en cada viaje. Bueno, prende del dato de la empresa, según lo indicaron fuentes vinculadas a la empresa, en el último tiempo era habitual que las unidades realizaran el recorrido con apenas 2 o 3 pasajeros. La situación económica, el fuerte retroceso del turismo terminaron agravando un escenario que desde hace años se volvía cada vez más difícil de sostener. A pesar de trabajar a pérdida y mantener las frecuencias por compromiso con la comunidad serrana, bueno, la empresa finalmente tomó la decisión de no continuar con este recorrido ante la imposibilidad de continuar, se entiende, ¿no?, absorbiendo los costos operativos.

0: Leía por ahí, bueno, ahora queda, igualmente queda el servicio de colectivo, ¿no? Sí, igualmente no es lo mismo. A ver, sabemos que la empresa local a veces es un desastre el tema horarios, te podés clavar ahí una hora o más esperando. Además, para ir a Bahía, bueno, tenés que ir temprano y clavarte todo el día en la ciudad, ¿no? Hasta la tarde, noche. ¿Qué pasa al otro servicio por acá? Realmente una pena esta noticia que invadió ahí las redes con un montón de comentarios. El tema de Nortebus, que deja de unir a partir del 1 de junio la comarca con Bahía Blanca. Qué buen tema estamos escuchando, el burrito.
1: Primeramente quisiera saludar al vicepresidente presente que está acá.
0: Este lo dedicamos para el presidente de la Cámara de Comercio. El burrito. Vamos a escuchar en un ratito al intendente de Pringles, que apoyó el tema de los peajes en las rutas, pero reclamó obras. Si vamos a pagar, tienen que estar bien, dijo. Ahora lo vamos a escuchar. También otro que respaldó fue el intendente de Montehermoso,

0: Buen día, gente. ¿Cómo
1: Hola.
0: Están? ¿Todo bien? Desde Pihué debe ser el lugar más frío
1: no.
0: y recóndito del planeta en este momento.
1: No te dé, no. Puta madre.
0: Pero bueno, acá estamos. Escuchando la radio, trabajando un rato.
1: Perfecto.
0: Con unos mates. Y bueno, siempre para adelante, como canasto de moto.
1: ¿Cómo? Como canasto de moto. No lo tenía ese.
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1: Complicado. Para chupar naranja en moto. Y para corpiño calado. Y garrote al aire libre, me dicen acá. No, olvídate.

0: Con ustedes,
1: número uno. No hay número uno, nada que ver. Bueno, nos presentamos nuevamente. Acá estamos ya retomando el aire también con Yaliqueló. Ahí nos habilitó Yadelita Badana, gracias. El aire en el oeste de la provincia de Buenos Aires. Bienvenidos, ¿cómo andan? Hermosa mañana tenemos por la comarca, totalmente soleada, fresquita, lógicamente, como tiene que ser, ¿no? En esta época. Acá estamos, bienvenidos, 98.5 en la comarca, estamos en Bahía, estamos en Dorrego, Saavedra, Pigüé, Yaliqueló, el abuelo Badana anda de gira turística. Está todo bien, ahí dijo saludos para todo el público yaliquelense. Anduvo por acá en la fiesta de la milanesa, lo hicimos locutar ahí sobre el escenario también. Qué festival, se pasaron, bueno, exitoso. Vino gente de la City yaliquelense a la comarca, estuvieron, me lo pueden comentar. Ya estás, me dice Yael, perfecto, todo bien. Neymar al Mundial, dice, qué poquito que falta, un título en la tele, sí, Neymar que fue convocado, estamos a nada. Claro, porque mayo ya nos embocó con 19 días, tremendo.
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1: Se viene Boquita hoy. Ay, ay, ay. ¿Cómo anda el mundo Boca por ahí?
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1: Y se viene la otra final, ¿qué me contás? Belgrano, guarda. River, guarda con Belgrano. Yo no lo voy a decir. Mamá, tía Karina. Guarda con Belgrano.
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0: Che, ¿qué pasó? Me pasaron la data esta mañana tempranito. Repudio por el ataque a una perrita en plena vía pública. Esto fue en Saliqueló, este hecho de maltrato animal que ocurrió el pasado sábado y generó muchísima indignación en Saliqueló, luego de que un vecino agrediera con una pala. No, qué hijo de mil.
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3: Si nos están escuchando, todo más que bien, nos comentan un poquito más. Lo cierto es que todo esto ya está en manos de la justicia, de acuerdo a la información. Acá estamos en vivo y en directo con toda la información, todas las noticias de la zona. Oh, qué temazo, soldadito marinero, Fito Fittipaldi. 10 de la mañana, 2 minutos en todo el país.

Hola, Luz, ¿cómo te va? ¿Algún tema de Montecristo? Cualquiera lindo, dice. Bueno, oyentes de Saliqueló. Gustavo, por otra parte, nos escucha en Dorrego. Marta, bienvenida. Isabel, anda por ahí. Laburantes que tiene la comarca. Deslomados.

0: 10 de la mañana, 8 minutos en todo el territorio de la República Argentina. Estamos en vivo y en directo con un poco de pachuches. Como andan un montón, así apestaditos, a cuidarse. Este virus que pega fuerte. ¿Cuánta repercusión, che, que tuvo el Festival de la Milanesa? Además tenemos el récord en todos los portales, todas las páginas. Nos chorearon mucho la data. Bueno, está bien.
1: ¿Cómo te gusta vivir?
0: Vamos a escucharlo al intendente de Pringles. Algo ya adelantamos esta mañana tempranito. El intendente de Pringles apoyó el tema de los peajes en las rutas, pero reclamó por obras. Si van a pagar, tienen que estar bien. Y sí, esa sería la lógica, ¿no? Si van a pagar, paga la plata, diría el chino. En esa línea, en línea con la postura del jefe comunal de Montehermoso también, bueno, en este caso Lisandro Maskin, de Coronel Pringles, respaldó un sistema de concesiones siempre y cuando se garanticen caminos en condiciones.
2: A ver si lo podemos escuchar. Cada vez que se vayan recibiendo las alertas por parte del servicio meteorológico, pero ya está determinado y se lo comunicamos a la población, que donde nosotros veamos que hay alerta naranja, va a salir el comunicado en el cual se suspenden las clases en el distrito. Uh-huh. Y por supuesto que con la alerta roja, ni hablar,
3: claro, también. Exactamente. Intendente, ¿por qué llegan a esta medida? Se lo consulto porque aquí en Bahía, con las últimas alertas naranjas, se había suscitado algún debate respecto de demoras en suspender las clases, que muchos padres se habían empezado a preparar, había incluso algunos como tienen que ir haciendo preparativos, tomar el colectivo, llevar a los chicos tal vez a la casa de algún familiar para que de allí vayan a la escuela por cuestiones laborales. Bueno, se había criticado la demora en suspender las clases. ¿Esto que ustedes acaban de decidir allí en Pringles responde a evitar estas confusiones, estos problemas?
2: Sí, responde a eso. Nosotros lo ya se venía haciendo. Te cuento un poco la cómo comienza, o sea, cómo articulamos en realidad. Nosotros trabajamos muy bien entre Consejo Escolar, el Inspector Jefe Distrital, que es la máxima autoridad educativa del distrito, y el municipio. Los tres entes, los tres sectores, trabajamos muy bien en todos los aspectos, en lo que respecta al mantenimiento de las escuelas, a las obras, al equipamiento. Tenemos una muy buena articulación, más allá de que el inspector jefe distrital responde a la provincia y yo no soy del espacio político de la provincia. Pero hemos dejado de lado las cuestiones políticas y realmente nos llevamos bien, articulamos, nos reunimos, nos ponemos de acuerdo. Esto específicamente de la suspensión de clases lo veníamos haciendo, pero no habíamos sido lo suficientemente claros en la comunicación hacia la sociedad. Entonces había suscitado un poco de polémica, pero con la gente. Acá fue por el contrario, con algunos padres preocupados por los tardíos días de clase y por la continuidad pedagógica, que pedían que no se suspendan las clases. Entonces, porque es importante, que están preocupados por la continuidad pedagógica, y nosotros eso lo entendemos muy específico, no tenemos alerta naranja toda la semana.
3: Claro.
2: Entonces,

0: para la oyente. En este caso, la música pedida desde el aire de Saliqueló, la banda Montecristo. ¿Cómo andan? Hola, Mabel, siempre firme. ¿Cómo estás, Mabel? Enrique, anda por acá. Lucas, gente laburando. Bienvenidos. Nos estamos comunicando a través del WhatsApp en la mañana 291-413-2248. ¿Y qué pasa con el tema salario? Complicado. Se complica para llegar a fin de mes. Salarios otro mes por debajo de la inflación. A ver el análisis de nuestro amigo Bonelli esta mañana.
1: En el último año. O sea, muy fuerte la caída. A esto sumale la caída de...
0: Se complica para llegar a fin de mes. Salarios otro mes por debajo de la inflación. A ver el análisis de nuestro amigo Bonelli esta mañana.
1: En el último año. O sea, muy fuerte la caída. A esto sumale...

0: claramente a los salarios, ¿no?
1: Claro, que golpea no solo al sector privado, sino también al sector público, digamos, en general, ¿no?
0: Sí, general. El sector público recuperó un poco después de una caída muy, muy abrupta, o sea, acá hay caída de salario. En el sector privado, esto es lo más llamativo, ¿no? Porque ahí hay paritarias, hay negociaciones, hay en la actividad, digamos, que está en negro, que ahí los salarios están muy, muy por debajo del promedio, y también en el sector público, o sea, toda la gama salarial está perdiendo con la inflación.
2: Claro. Ahora, hoy Mario hacía una gráfica que me quedó muy clara, ¿no? Esto de el riesgo país está en 500 puntos, pero el salario está acá. El superávit fiscal en abril, pese, fue el de menor recaudación. Sí. Hablan de que la inflación bajó. Sí. ¿Y qué tiene que pasar para esto que dice Mario? Para que en algún momento el salario por lo menos se equipare. ¿Qué es lo que tiene que pasar, Marce?
0: Bueno, lo que tiene que pasar realmente es que la economía vuelva.
3: La pregunta del millón.
0: Esta es la cuestión de fondo. Claro. En el mientras tanto, lo que podría pasar es que el gobierno deje de pisar del Ministerio de Trabajo las negociaciones salariales, ¿no? Porque hay como un techo que no se pueden pasar, que están en el orden del 2% mensual, ahora en el último mes se flexibilizó un poquito, o sea, que recuperar un poco los salarios, por lo menos que dejen de perder, no te digo recuperar lo perdido, pero por lo menos que dejen de perder de acá adelante en relación a la inflación.
3: Está, el tema salarios. Complicadito. ¿Cómo viene tu bolsillo, tu mañana? En el martes.

0: viste que lo venimos adelantando, se lanzó una especie de campaña. La zona fría no es un privilegio. Lanzan campaña para frenar el recorte que quiere hacer el gobierno esta semana, mañana. Se trata, ¿no?, en diputados, también en Córdoba. Ahí están reunidos un montón de intendentes sobre la posible exclusión de la zona fría. Desde Córdoba dicen que esto representaría un 100% de incremento en las facturas. La música, justito. A ver, déjalo que suene un poquito. Hace frío, sí, sí. Mucho frío.
1: Hacen 2 grados bajo cero en esta pieza.
0: Mal.
1: Me pregunto a quién le gusta esta mierda.

0: del team de la con tu hermana soy, ¿entendés? Unín de los
1: Andes. Más o menos así, claro, ¿no? ¿Cómo anda el team Kimber, no? ¿Dan señales? ¿Se los ve tempranito con la helada, no?
2: Hola, buen día, Marianito.
1: ¿Qué tal?
2: Oh, qué alegría escuchar tu voz nuevamente. Tu vozarrón. ¿Cómo anda la gripe? ¿Cómo anda la garganta?
1: Más o menos, ahí estamos, un poquito afectados, pero todo bien. Acá, cumpliendo con el aire, y hoy además se suma Sally Queloy, el abuelo Badana, anda de gira turística. Estamos en Bahía, estamos conectados con Manantial FM en Coronel Dorrego, y estamos en Saavedra Pigüé, Radio Fan 98.3.

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1: Che, y se viene la final. Este domingo, River guarda con Belgrano. Ya se están vendiendo las entradas desde 80.000 a 180.000. A ver, tenemos el informe. Este domingo, la final.
2: Belgrano, antes de
1: mostrar. Y corre con la Pinto también.
2: Vamos a ver lo que serán esta distribución, que también en las últimas horas se conoció de las entradas. Porque ya salen a la venta el domingo esta gran final entre River y Belgrano. Platea Ardiles y Popular Wellington para River. Platea Gasparini y Popular Artime La Sur para Belgrano. Acá está la distribución, misma cantidad para cada parcialidad, así no hay favoritismos en cuanto a la cantidad de entradas, y obviamente Belgrano tendrá el beneficio de la localidad en la final, que ya estaba obviamente pautada la sede. Las entradas que salen a venta hoy, ¿cuál es el precio? Bueno, entre 80 y 180 mil pesos las entradas entre Popular y Platea para ver la final entre River y Belgrano. Te hablaba de lesionados. Bueno, lesionados que tienen a River en jaque, porque son varios los que acumula River. Driussi, recordemos que pudo haber sido peor, pero termina siendo un esguince de rodilla.
3: Menos
2: Moreno,
3: mal.
2: Moreno, Montiel con
3: ¿qué tiene?
2: Cuestión muscular, lesión muscular. A ver, todo indica que son semanas de recuperación, no es algo grave, pero obviamente con vías
3: no llegan.
2: En la Copa del Mundo no nos llega. Y Vinia, que se suma también con otra lesión a la lista de River. Ninguno de estos casos llega, salvo una cuestión milagrosa.
3: Claro, ¿no? Claro, claro, claro.
2: No los tienen pensados, y por eso River tiene pensada la formación que te voy a mostrar ahora, en donde obviamente todos estos habituales titulares, River los tiene que reemplazar. A ver, ¿tiene con qué? No es que
3: bueno,
2: poquito Belgrano. River tiene 12 hasta 3 equipos comparado con...
3: pero no es poco, con... estamos hablando de...
2: No, son titulares, por eso hacía el acento. Vamos a ver si tenés la placa de la formación de River, que, a ver, insisto, tiene con qué, va a trabajar el Chacho Boudet, tiene el partido de mañana con Bragantino, un partido importante para River, pero River
3: con
2: está
3: suplentes.
2: Cómodo. Sí, está cómodo, no es un partido que le preocupe hoy a Coudet. Sí, obviamente, todas las fichas y la mirada están puestas en la gran final.
3: ¿Tenés la formación?
2: Sí, ahora lo vamos a ver en un ratito.
3: Dale.
2: Lo cierto es que estos son los cuatro lesionados que River no va a contar. Ahí está. Armani.
4: A ver.
2: Jiménez es el reemplazante. Pesela, Pablo Díaz, González, Pibes, Guille, Pibes.
3: Bueno.
2: Galopo, Castaño, atención con esto. Imagínate, hace dos semanas cuando hablamos de un River que no levantaba, que estaba al borde de quedar, no te digo eliminado, pero sí jugando muy mal consiguiendo resultados, y con Castaño ni siquiera entre los convocados, y ahora en la final como titular, posible titular.
3: Sí.
2: Mesa, Juanfer, Zubiabre y Sal. A ver, es un equipo.
3: Es lindo,
2: cualquiera

0: Los Pericos, bueno, ya se viene la pausa, perdón, estamos complicaditos con el tiempo, un poco de desorden por acá en la mañana, me están retando desde la producción, todo bien, tengo saludos y más saludos, mensajes, mucha información, mucha data dando vueltas. Como si fuera poco, habló la hija del vicepresidente de la Sociedad Rural Argentina, la vamos a escuchar en un ratito, pero la puta madre, no, no se metan con la carnecita, che, ¿qué dijo esta chica? No.
1: De cuidar el medio ambiente. Pero tu familia, como muchos casos de la Argentina, trabajan en el campo, en ganadería.
0: El futuro es sin carne, no, pero déjate de joder, bueno, Milagros se llama.
1: Viene de familias y, o sea, generaciones de productores de ganadería.
0: Ay, la
1: pero está cortando esa línea, sabe y es súper consciente de que hay que ponerle un fin a esto.
0: Ahora escuchamos este informe completo y lógicamente que tuvo que salir ahí a los pedos su papá, Pereda, no tardó en llegar a través de un comunicado, bueno, tuvo que aclarar ahí en su cuenta de X que respeta a su hija, ella tiene derecho a decir lo que piensa y yo a respetarla, pero dijo, en mi caso particular no representa en absoluto mi forma de pensar al respecto y aclaró que siempre fui un defensor de la actividad ganadera. Bueno, hay una cuestión, una interna ahí también en la Sociedad Rural Argentina, este episodio que se produce en medio de una interna marcada por acusaciones cruzadas entre Pereda y el actual presidente Nicolás Pino, quien aún no confirmó si buscará la reelección en la Sociedad Rural Argentina.

0: Bueno, ahí está, metió la regamba, ¿no? Bueno, justo la hija del vicepresidente de la sociedad rural, hablando de que el futuro es sin carne, pero por favor, en el país de la carnecita y el asadazo, dejate joder. No te hincha las pelotas, Milagro se llama. A todo esto, Guido Casca ganó el Martín Fierro de Oro, y es otro título de hoy. La ceremonia que se llevó a cabo en el Hotel Hilton, y el conductor se llevó el premio por Buenas Noches Familia. Y Telefe, el canal que, como siempre ocurre, el canal que transmite, es el que más premios, estatuillas en este caso, se lleva, y justamente fue así. Telefe fue el que más estatuillas acumuló.
1: El amor es más fuerte.
0: Con esta canción nos vamos al año 1972, un día como hoy fallecía Tanguito, José Alberto Iglesias, popularmente conocido como Tanguito, uno de los pioneros del rock argentino, autor por ejemplo de La Balsa junto a Lito Nevia. Y el tema de aquella recordada película, Tanguito, el amor es más fuerte. Ya venimos.

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estamos retomando el aire de la mañana. Lo vamos a presentar como corresponde. Tenemos una visita por acá. Pará que no tengo enchufado el... Perdón, el micrófono, no importa. Lo hacemos así sobre la marcha. Está sonando el burrito. Hoy le mandamos saludos, tempranito. Acá nos está visitando. Pará que voy a enchufar esto. Me asiste el equipo de productores. Estamos en la mañana del martes.

0: escuchás? Hola. Hola, Max.
1: Buen día.
0: Hola, ahí está.
1: Ahora sí, buen día.
0: ¿Cómo le va, señor?
1: ¿Cómo va, Marian?
0: Se vino, entró comiendo un sándwich de milanesa.
1: Estaba con la última porción, ¿eh? La tiré en la muela, ¿no? Y me hiciste, vení, hablá, me dijiste, no.
0: Vení, hablá. Hicimos hablar a todo el mundo.
1: Sí.
0: Bueno, el presidente de la Cámara de Comercio, Maximiliano Brunengo, bienvenido. Qué éxito total, ¿no? El festival.
1: Sí, Marian, muchas gracias por invitarme. Y la verdad que sí, excelente estuvo el festival el día domingo, al mediodía. Mucha gente del pueblo, que eso es lindo.
0: Sí.
1: Verlo, o sea, que estén ahí disfrutando de un domingo único y diferente, ¿no?
0: Y por suerte, viste que el clima acompañó, porque justito ahí sobre lo que fue el comienzo de la elaboración del sándwich, tenemos el récord. Hermoso estuvo.
1: Hermoso, sí, la verdad que hermoso. Nos acompañó el clima. Nos ayudó, eso fue espectacular el clima, ¿no? Decía, nosotros estábamos rogando de que no sea como el día sábado, ¿no? Que fue un día, dijimos, bueno, que llueva todo hoy, que mañana esté lindo. La verdad que, pero bueno, eso es excelente. Y era una de las posibilidades, ¿no? De que pasara eso, pero bueno, sí. La verdad que salió todo impecable.
0: Impecable. ¿Cuánta concurrencia? Decías, la gente local que acompañó, pero además hubo turismo de todos lados.
1: Sí, que lo hemos visto ahí, que sí. Preguntamos, gente de Saladillo, de La Barría, de Trenquelauque, de Saliqueló, de tu pueblo.
0: Sí, de todos lados.
1: Pero la verdad que sí, nos sorprendió, y gente que gritaba, ¿no? Soy de acá, así que bueno,
0: sí,
1: eso
0: sí.
1: Fue. Después nosotros estuvimos consultando ahí a la gente que le regalábamos unos stickers del Festival de la Milanesa, y cuando le regalábamos le preguntábamos de dónde venían, y la verdad que sí, vino mucha gente de distintos lados.
0: Qué lindo, ¿eh? Qué bueno.
1: De la región, ¿no? Mucha gente de la región.
0: Y de toda la región.
1: Es importante.
0: Sí, sí, ¿qué te parece? Porque además movió, era justamente la idea de generar turismo. Ya de por sí, porque lo íbamos charlando con anterioridad, este tipo de eventos gastronómicos convocan, y más cuando se pensó en esto de lograr el récord del sándwich de milanesa.
1: Sí, hay dos objetivos, ¿no? Teníamos el objetivo principal, era la finalidad solidaria hacia lo que es la escuela número 6, y después, obviamente, la concurrencia de la gente que venga, y que venga a conocer Sierra. Algunos ya conocían, obviamente, y otros que son que ven ven lo que se va a hacer, elaborar, se va a elaborar el sándwich de milanesa más grande, que todo, y la gente se acerca solamente por eso.
0: Por eso, ¿viste vos?
1: Es increíble. Sí. Ahora, es lo que nosotros decíamos, ayer nos juntamos para festejar entre todos los gastronómicos, y en lo que más repercutió es eso, como la gente vino por un sándwich de milanesa.
0: Por un sándwich, lo que ya estaba generando anteriormente, claro. O sea, en el anticipo, ¿no? Se notaba en las noticias, en las redes. Y la verdad que fue así.
1: Sí, y mirá, lo loco es que tuvimos llamados de distintos lados, hubo llamados de canales de televisión importantes,
0: sí, sí.
1: Consultando sobre esto, y una de las cosas que más nos llamó la atención fue que uno de los videos tiene más de 1 millón de vistas.
0: Sí, sí.
1: Es increíble.
0: Sí, sí, sí, una locura total.
1: Una locura.
0: Sí. Sí, sí.
1: Algo que no nos imaginábamos. La verdad que no nos imaginábamos eso.
0: No, es cierto. Y la repercusión que ha tenido y lo sigue teniendo, porque ahí está, bueno, todo el material en las redes que va dando vuelta de un lado para el otro. O sea que imagínate para el año que viene. Creo que ya se ponen a pensar.
1: Ya empezaron a
0: redoblar
1: decir,
0: la
1: ya,
0: apuesta.
1: Sí, empezaron a decir la cantidad de metros. No, pará, tampoco. Pará. Esto es de a poquito, hay que ir de a poquito.
0: Aquí
1: no,
0: de a poco.
1: No se puede hacer de un día para el otro decir, bueno, el año que viene va a ser el doble. No, pará, no, ¿cómo va a ser el doble? No. No nos da.
0: Viste, yo me río por los comentarios porque. ¿Y cómo hicieron con el pan tan largo? Decía.
1: No,
0: ¿viste?
1: No.
0: Es buenísimo.
1: Pero bueno.
0: ¿Y el horno cómo era de largo?
1: No. ¿Cómo trajeron el pan de 30 metros? No,
0: claro. No.
1: Saber, gente.
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3: Y entonces, claro, a partir de que empiecen a venir nuevas personas o que empiecen o que cambien los gastronómicos, el sándwich tiene que ser el mismo.
4: Tiene que ser el mismo.
3: Tiene que ser el mismo, los mismos pasos, sí. La misma, digamos, el mismo tipo de carne, cómo se empana, el aderezo. Entonces, a partir de ahí tiene que ser igual.
4: Igual, ¿no? Quizás superando en lo que es
3: en dimensión.
4: En dimensión, ¿no? Para que tengo un par de preguntas acá, ¿no? Alberto del Museo del Mate, Beto, me dice: ayer en el programa de Radio 10 nombraron la fiesta. En todos lados.
3: No, increíble.
4: En todos lados. Algo que leí también en redes, y acá una oyente lo pregunta, y dice: pregúntale al presidente de la Cámara si lo van a presentar en el Guinness. ¿Queda asentado esto en algún lado?
3: No. Para que quede, esto queda como registro ahora sí. La idea, sinceramente, fue probar cómo salía. Sí. Porque es la primera vez que lo hacíamos. Claro. ¿No? Entonces era todo un show, había que presentarlo, proponerlo, teníamos que ver que salga perfectamente, que todo eso que se planteó y todo eso que está escrito, paso por paso, salga como debería. Salió excelente, salió muy bien. Los cocineros, los chefs estaban todos muy contentos porque no hubo nada fuera de lugar. Entonces dijeron: bueno, este año no, pero el año que viene sí. Y sí. Eso es un proceso que hay que llamar ahí, tiene que venir un jurado. Sí. Y ojo, no es gratis, ¿eh?
4: Ah, esto es una, no.
3: No es gratis.
4: Hay que bancar todo
3: eso.
4: Mirá.
3: No es tan fácil.
4: Y debe de ser un costo.
3: Debe ser un costo por eso. Pero lo que te hace eso es que vos estés a nivel internacional.
4: Sí, sí.
3: ¿No? Digamos, es.
4: Te lleva, te destaca.
3: Te impulsa a nivel internacional. Sí, sí. El nombre de Cierra la Ventana.
4: Claro. Pero si buscabas, a ver, de verdad es que el récord lo tenía Las Flores.
3: Perdón. El partido de Escobar tiene el récord y tiene la placa, porque te dan una placa, todo, y lo tienen ahí. Es el único que tiene el récord.
4: Ah, mirá.
3: Porque después los otros pueden decir un montón de otras cosas, pero el récord lo tienen ellos, que tienen la placa.
4: Ah, tienen incluso lo hicieron de manera oficial. Ah, ya, convocaron a esta gente.
3: Claro, por eso. Son los únicos. El registrado, literalmente, son ellos.
4: Tienen la placa ahí.
3: Tienen la placa.
4: Bueno, pero nada.
3: Entonces,
4: igual lo superamos.
3: Lo superamos, pero bueno, hay que superarlo llamando.
4: El gran desafío para el año que viene, entonces.
3: El gran desafío para mí, así es. Sí. Seguramente va a ser más grande, aparte.
4: No, por supuesto.
3: Más larga.
4: Más larga. Y la fiesta con mucha más convocatoria, porque imagínate que si esta fue un éxito total, eso ya me imagino para el año que viene.
3: Sí. Sí. Va a ser mucha más convocatoria, mucha más difusión va a tener, porque si pasó esto. No me imagino para el año que viene, y va a haber mucha más gente de radios hasta nacionales, te diría, porque nos han llamado, luego de eso nos han llamado, ¿por qué no lo hemos invitado? Nos dijeron.
4: Claro.
3: Y, pero bueno.
4: Pero ustedes tienen que venir.
3: Claro, no sé.
4: Justito, mira, porque creo que ese mismo día, en otro lugar, ahora no recuerdo qué localidad o qué ciudad, tenía también o tuvo ese mismo día la fiesta del sándwich de miga.
3: De miga. Bueno, ¿no? Eso mismo me dijeron.
4: Y ahí estaba un medio.
3: Ese medio local.
4: Ah, mira.
3: Nos dijo por qué no nos avisaron y íbamos ahí, que es más vistoso.
4: Claro.
3: El sándwich era más vistoso, dieron los videos y le pareció más lindo eso.
4: El sándwich de milanesa.
3: El sándwich de milanesa.
4: Sí. Bueno, pues, todo para el año que viene.
3: Todo para el año que viene.
4: Esto fue una prueba y salió re bien.
3: Y salió re bien. Sí, la verdad que fue una prueba, salió re bien y contento, digamos, contento porque más allá de eso, una de las cosas que fomentó fue primero el fin que tenía. Que los solidarios hacia la escuela, sí, la sí. gente se acercó, la gente del pueblo se acercó para eso también, ¿no?
4: Sí.
3: Y que se hayan juntado, creo que nunca había pasado, que se hayan juntado todos los gastronómicos a trabajar en grupo, en conjunto.
4: Es cierto.
3: Digamos, el lograr que un festival como este, más allá que hoy ya es declarado de interés municipal, lo tomaron como propio. Que el pueblo lo tomó como propio.
4: Bueno, eso justamente hace parte del éxito, ¿no? Mira, la escuela, bueno, desde la comunidad educativa de la escuela 6, recontra agradecidos. Ahí esta mañana Lorena, su directora, envió una nota de agradecimiento. Muy, muy contentos también.
3: Sí, estoy muy contento. Sí, contentos porque sí, porque como te decía, ¿no? Trabajamos todo se trabajó en conjunto, se hizo todo. Ayudaron de todos lados y eso es re importante.
4: Sí.
3: Y otra de las cosas, Marian, que surgió, que si uno se pone a pensar, nosotros sabemos que tenemos la fiesta de Reyes, que es la fiesta de toda la vida, ¿no?
4: Sí, sí.
3: Pero se logró tener una fiesta más, que no estaba.
4: Tal cual.
3: Se logró tener una fiesta más y una fiesta gastronómica.
4: Sí.
3: Que no tenía sierra.
4: Sí, y coincidió justito, fíjate vos, no sé si estaban los planes, digamos, pero con lo que fue Villa Ventana, el alfajor gigante, serrano también.
3: Claro, coincidió.
4: Coincidió.
3: Digamos, sabemos, estaría bueno que sea primero la milanesa y después el postre, ¿no? Al revés.
4: Bueno, pero bueno. Si funcionó así, lo que funciona,
3: no se toca. Yo creo que la gente venga una semana a comer postre y a comer milanesa.
4: No se toca, ya está.
3: Pero sí.
4: Che, y ahora estaba pensando, ¿van a querer superar este récord?
3: Y sí, seguro. Sí, esto ya está planteado. Ya está planteado.
4: Sí, sí,
3: hay que superar los 30 con 20 centímetros, como dijo el agrimensor. Nos mató porque nos dijo 30 con 20 y lo anotó.
4: Y lo anotó.
3: Y lo anotó. Lo firmó y lo selló. 30 con 20.
4: Le mandamos un saludo a Darío. ¿Cuánto?
3: Sher.
4: Bueno, le mandamos un saludo.
3: Sí, el apellido, perdón.
4: No, está bien.
3: Sí, sí, no.
4: Ahí estaba, con la capa de escribano.
3: No, apareció ahí.
4: Y la fue midiendo. Las banderitas, las banderines, todo buenísimo.
3: Estuvo buenísimo. Todo impecable, porque aparte cada uno levantaba la banderita, por dónde iban los metros. Estaba el panadero.
4: El
3: panadero ahí justo adelante nuestro. Estuvo muy bueno porque estaba todo.
4: Sí, sí. Moshi y Mollito. Bueno, bien.
3: Que no quiso hablar,
4: No, bueno, está bien, él se encargó del pan, ¿no?
3: Se encargó del pan.
4: Sí, sí. Che, y se vendió todo rapidísimo. ¿Cuántas porciones?
3: 150 porciones.
4: 150.
3: 150 porciones y se vendieron en 20 minutos.
4: 20 minutos. Una cosa así.
3: En 20 minutos se vendieron todas las porciones.
4: Sí.
3: Eran muy grandes las porciones.
4: Eran gigantes.
3: Eran muy grandes las porciones. Nosotros habíamos dicho que la gente era para dos personas.
4: Claro, lo podían compartir.
3: Lo podían compartir, pero bueno, la gente cuando ve un sándwich dice, bueno, con un sándwich cada uno, y no era tan.
4: Yo veía
3: gente que se llevaba tres sándwiches así, no le
4: pero
3: entraba.
4: Pará, ¿no?
3: Claro.
4: Sí, yo veía gente ahí, viste que se llevaron la reposera, todo, y bueno, que estaban uno con cada sándwich, digo, el martes van a estar acá todavía comiendo.
3: Todavía están ahí comiendo.
4: No. Bueno, Maxi, felicitaciones nuevamente.
3: Bueno, gracias, María, por la invitación y gracias a todo el pueblo por acercarse, colaborar y bueno, y que vamos a seguir haciendo cosas para que los gastronómicos sigan trabajando y los comercios locales sigan funcionando y que la gente del turismo se acerque a la comarca, porque la verdad que tenemos muchas cosas para ofrecer.
4: Dale, dale, buenísimo. Bueno, saludos para todos los gastronómicos, los comerciantes. Realmente fue espectacular. Acá hay un montón de mensajes y salutaciones, por supuesto. Bueno, la gente que siguió toda la transmisión, estamos en vivo en la cadena radial, Dorrego, Bahía Blanca, Saavedra, Pigüé, Sali Queló también. Seguimos transitando el aire de la mañana. Maxi, gracias.

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Se viene, sí, sí, es hoy. ¿Cómo estás? ¿Cómo viene tu mañana? Aquí estamos en vivo y en directo en el martes para toda la gran cadena radial. Contame cómo viene tu mañana. Totalmente soleada por acá. Vamos actualizando datos que tienen que ver justamente con el pronóstico. 11 grados la temperatura actual. De máxima para mañana, 11 de temperatura máxima, 5 de mínima. Algo de inestabilidad, bastante nubosidad durante la mañana. Puede haber algún registro de alguna lluvia débil. Esto será mañana sobre el mediodía, entre las 11 de la mañana y las 2 de la tarde. Inestable.

Ahí estuvimos hablando de la milanesa, el festival, con el presidente de la Cámara de Comercio, Maximiliano Brunengo. ¿Cuánta repercusión? Bueno, ya pensando en lo que será el año que viene para entrar, ojalá, ¿no?, en el Guinness oficial, ahí tener la plaquita del sándwich más largo.

Ahí tenemos todo lo que es noticia, todo lo que es información. Se van actualizando los títulos, todo lo que va aconteciendo en esta jornada de martes en nuestro país y en el mundo. Causa por enriquecimiento ilícito. Están investigando los sueldos del hermano de Adorni, otro deslomado. Los sueldos en el Ministerio de Defensa. APA Francisco Adorni tuvo dos cargos en la cartera conducida por Carlos Presti. El fiscal Marijuán ordenó un procedimiento para recolectar documentación vinculada a su historia salarial y antecedentes en la función pública. La justicia confirmó que Manuel Adorni gastó $245,000 en refaccionar la casa. Esto ya lo comprobó la justicia.

se viene Boquita y una cita clave por la Copa Libertadores, 21:30 horas, el Xeneize que recibe a Cruzeiro con la obligación de ganar, no queda otra para seguir con aspiraciones de pasar a la próxima fase de la Copa. A las 7 de la tarde, Rosario Central, Universidad Central, a las 9 de la noche, Independiente Santa Fe, Platense. Estos encuentros también por la Copa Libertadores. También hay partidos de Copa Sudamericana. 7 de la tarde, Montevideo City, Torque enfrenta a Riestra. 7 de la tarde, el equipo Audax Italiano, Barraca Central. Y a las 23 tarde, el partido de Copa Sudamericana. 11 de la noche, América de Cali, Tigre.

Bueno. Ahora sí, perdón, complicados en la pachuchés. Te decía, la UCR, volviendo a la información local, la UCR de Torquín ha presentado un proyecto de resolución por la zona fría. Hay mucha preocupación. Esta iniciativa, que fue elevada ante la preocupación por posibles cambios en el esquema vigente, se presentó un proyecto desde la UCR, un proyecto de resolución manifestando nuestra profunda preocupación ante la posibilidad de que se elimine o reduzca el régimen de subsidio al gas por zona fría dispuesto por la ley 27.637 y que actualmente beneficia a usuarios residenciales del distrito de Torquín y de todos los lugares donde nos están escuchando, donde estamos saliendo al aire: Bahía Blanca, en el caso de Dorrego también, Saavedra, Pigüé, Saliqueló. La UCR de Torquín solicita al Congreso de la Nación que en el tratamiento de dicha iniciativa, que será mañana, garantice la continuidad de la inclusión, en este caso del partido de Torquín, dentro del régimen de zona fría previsto por la ley 27.637. ¿Hay más movimiento así de concejales en cada lugar? Me lo pueden contar también.

0: Bienvenida, la productora general. ¿Qué está comiendo? Un cacho de sándwich de milanesa que sobró ahí. No. No pudimos probar, che, se vendió todo rapidísimo. Bueno, ¿qué va a hacer? Mucha gente se quedó con las ganas, ¿eh? Vinieron de Saliqueló, sí, hubo gente de Saliqueló. Hubo gente de todos lados. Una cosa tremenda. Vamos con Boquita, ¿qué dice el mundo Boca? ¿Están en silencio, che? No, vamos.
1: Se viene. Boca.
0: Ay, ay, ay. Se viene. Che, ¿quién más se va sumando al aire? A ver, ¿quién se anima por ahí? Porque siempre nos encanta escucharte, saber que están todos por ahí. Ustedes son los principales protagonistas que tiene todo este asunto que ponemos al aire, como todas las mañanas. Los estoy leyendo y escuchando.
2: Hola, Mariano.
0: Hola.
2: Querido, ¿cómo estás, genio?
0: Amigo, querido.
2: Divino. Buen mati para vos, para todos.
0: ¿Cómo
2: es? La fiesta de la milanesa. La verdad que me la re perdí. Estuve remotivado hoy para ir a dar una mano. Había hablado con Maxi, pero se me complicó.
0: Se complicó. ¿Qué pasó?
2: El año que viene vamos a ver si podemos ayudar, colaborar, porque la verdad que ya con el segundo año y la están rompiendo. Hay que apoyar estas cosas que hace la gente del pueblo, así que nada, vamos a meterle ganas. Vamos a hacer todo lo posible, no sé, para más caballete, cualquier cosa. Para cualquier cosa.
0: Excelente, qué grande.
2: Así que nada, Marianito.
0: El amigo.
2: Acá estamos, prendió la sintonía. ¡Viva Perón!
0: Vamos todavía. Siempre colaborando en todo tipo de festival, ahí le pone... la mano, el hombro, donde tenga que ser el lauro, Dieguito, querido.
3: Me harían avisarme, por favor.
0: ¿Qué le aviso? Hola, Pablín. Che, me imagino que en los libertarios concejales hay preocupación también, o no, por el tema de la ley de zona fría. Bueno, en este caso la gente de la UCR está preocupada ante la posibilidad de que se elimine o reduzca el régimen de subsidio al gas por zona fría. Han presentado un proyecto de resolución, recién lo leíamos, manifestando la preocupación ante la posibilidad de que se elimine o reduzca el régimen de subsidio al gas por zona fría y que actualmente está beneficiando a toda la región. Se le solicita al Congreso de la Nación que en el tratamiento de dicha iniciativa se garantice la continuidad de la inclusión del partido de Torkin al régimen de zona fría. ¿Se pronunciaron con algo al respecto? No. ¿El resto de los concejales?

11 de la mañana, 35 minutos. Lobo Hombre en París sonaba. Oh, qué temazo. Al mediodía se viene Don Pablito Valario. Algo está pasando. El costo de la canasta de servicios públicos en el AMBA subió 17,5% en mayo. Un hogar promedio en el área metropolitana de Buenos Aires necesita de 249.834 pesos.

Me enteré que hay una oyente, una señora que nos está escuchando, que tiene zapas nuevas. ¡Apa! Pero qué nivel. Bueno, va a salir a trotar ahora, ahí por el Paseo del Lago. Qué bien, ¿eh? Presten atención a esas zapatillas. Qué bien. Bueno, si la ven a Mabel por ahí, le tocan la zapatilla y piden deseos.

0: Para que nos quedó pendiente, qué despelote que se armó con la hija del vicepresidente de la Sociedad Rural Argentina. Ahí la tenés, vegana, ¿no? Bueno, se la remandó, ¿no? En un programa de televisión hace algún tiempito. Tuvo toda la repercusión ahora y se armó un quilombo tremendo. ¿Cómo que el futuro es sin carne? No, no puede decir esto.
1: Escucha. Familias y, o sea, generaciones de productores.
0: Bueno. Cheta.
1: De ganadería, pero está cortando esa línea. Sabe y es súper consciente de que.
0: ¿Qué cosa?
1: Hay que ponerle un fin a esto.
0: No, ¿cómo?
1: Y gran parte de esa influencia también fue mi mamá, que también es vegetariana.
0: Pero la puta
1: madre. Algunos de mis hermanos también.
0: ¿Los hermanos también?
1: Pero justamente es como que cuando estás más cerca de estas industrias, capaz que tenés más realidades y entendés más lo que está generando. Y creo que un poco eso fue lo que nos hizo a nosotros pegar como un volantazo para el otro lado. Pero obviamente, o sea, es esta dualidad que veo constantemente como en mi familia, que me lleva como para un lado y para otro. Pero mi papá es muy inteligente y sabe, o sea, nos sabe que el futuro tiene que ser sin carne.
2: Ahí está la frase.
1: De cuidar el medio ambiente. Pero tu familia como...
0: ¿Por qué habla así como estirando las palabras, no? De modo cheta, bueno. La hija del vicepresidente de las... Y tuvo que salir a hablar este muchacho, el papá. O sea, digamos, la respuesta de Pereda, que no tardó en llegar, tuvo que salir con un comunicado. Tuvo que salir a aclarar en su cuenta de X. Respecto a mi hija, ella tiene derecho a decir lo que piensa y yo a respetarla. En mi caso particular, no representa en absoluto mi forma de pensar al respecto, y aclaro que siempre fui un defensor de la actividad ganadera como uno de los pilares centrales del desarrollo del país. Esto dijo el papá de esta chica que estábamos escuchando. Milagro se llama. Como productor agropecuario de décadas, creo que Argentina no solo tiene que avanzar en el sector, sino que debe conquistar nuevos mercados para vender nuestra carne en todo el mundo. Así lo vengo manifestando desde siempre y lo seguiré haciendo. Y a los que quieren aprovechar el tema llevándolo a la campaña electoral, lo entiendo, pero no lo comparto. Bueno, todo esto, este episodio se produce en medio de una interna que está marcada por acusaciones cruzadas entre Pereda y el actual presidente de la Sociedad Rural Argentina, Nicolás Pino, quien aún no confirmó si buscará la reelección. Lo cierto es que, bueno, la nena Milagros Pereda se la remandó. Sin carne, no, como en el país de la carne. Ay.

0: Y a todo esto lo podemos escuchar un poquito. El presidente don Javier Milei está dando una charla sobre economía. ¿Está puteando o no? Porque viste que ahora analizan todo el tiempo cuántas puteadas en cada vez que se presenta, una cosa tremenda. Y en los CIA, digamos, también estuvieron analizando del presidente.
1: Y nos planteamos el siguiente ejercicio.
0: Ah, está tranqui hoy.
1: ¿Qué pasa si de repente llega un marciano a la Argentina?
0: No, ¿cómo? ¿Qué pasa?
1: No, digamos, ¿cómo sería el ejercicio?
0: ¿Cómo sería?
1: El marciano quiere saber cómo está la Argentina.
0: A ver.
1: Bueno, puede, en primer lugar...
0: Para, aclaro que esto no es SIGA ni nada, está hablando el presidente ahora.
1: Crítica desde los hechos, ¿no?
0: De los marcianos.
1: O sea, lo concreto, los datos duros. Entonces, para ver qué medidas se está tomando... Y los resultados, ¿qué hace? Mira el boletín oficial y mira básicamente los números. Cuando hace eso dice, bueno, pero esta reconstrucción de este país es maravillosa, este país
0: no
1: está en el camino que en 30 años va a ser una de las principales potencias mundiales.
0: Ah, en 30 años, pero la puta madre.
1: Bueno, ese es un ejercicio, el otro ejercicio se pone a mirar la televisión y a leer los diarios. Seguramente cree que estamos a punto de entrar en el peor de los infiernos. Creo que nunca en la historia se produjo una divergencia tan grande entre lo que dicen los medios y los datos. Pero bueno, se debe llamar abstinencia de pauta y de que decidimos cambiar la Argentina y no transar con el statu quo y menos con sus marionetas.
0: Ah, mira, bueno, ahora todos los medios mienten. Bueno, antes era Clarín, ahora todos. Y el marciano. Lo cierto es que los salarios quedaron nuevamente por debajo ahí de la inflación. Se nos va la empresa Nortebus, que tuvo muchísima repercusión, ¿no? El fin de semana, la histórica empresa de transporte Nortebus deja de prestar el servicio que une la comarca con Sierra, que une Sierra de la Ventana con Bahía Blanca a partir de junio, más de 3 décadas operando. Y bueno, debido a todo el contexto, ya venía operando con poquitos pasajeros, la complicación de la empresa, la decisión representa un duro golpe para la conectividad de la comarca. Este servicio, que supo contar con 3 salidas diarias durante todas las semanas, ya venía atravesando una profunda crisis debido a la caída sostenida de la venta de pasajes y la baja cantidad de pasajeros transportados en cada viaje, según indicaron fuentes vinculadas a la empresa. En el último tiempo era habitual que las unidades realizaran el recorrido con apenas 2 o 3 pasajeros. Esta situación económica y el fuerte retroceso del turismo terminaron agravando un escenario que desde hace años se volvía cada vez más difícil de sostener, a pesar de trabajar a pérdida y mantener las frecuencias por compromiso con la comunidad serrana. La empresa finalmente habría decidido discontinuar el recorrido ante la imposibilidad de continuar absorbiendo, ¿no?, los costos operativos.

0: compañero, respecto a Nortebus, la verdad, bueno, sabe que trabajé ahí.
1: Sí, sí.
0: Gente maravillosa, siempre, la verdad que el tema pago, 10 puntos. Lamento mucho por el compañero Adrián, que fue mi compañero mío en esa época, se va a quedar sin trabajo. Pero bueno, estamos con un gobierno que la gente, nada, está haciendo todos cálculos milimétricos para poder llegar a fin de mes, así que por ahí capaz que el colectivo lo deja 10, 12 cuadras y se van caminando, ¿viste? Nada, hay un montón de factores. Pero bueno, era el mejor servicio. No, no creo que venga otro servicio como Nortebus acá a Sierra de Ventana. La verdad que bueno, se va a extrañar.
2: Mirá vos, así que 30 años tenemos que esperar, Marian.
1: 30 años.
2: Estamos cagados, ¿eh?
1: Mal, 30. No puede ser más rápido porque la queremos disfrutar también. Bueno, volveríamos a los monólogos del gran Tato Bores, ¿no? Aquello que decía Tato Bores hace 40, 45 años. Dios mío. Los que la pasan bien por ahí, si bien hay una pelea interna, los Caputo, los Menem, esos no tienen que esperar, los desglomados. Ay, ay, ay.

gente que ya está arrancando la temporada. No, yo no lo voté, son todos iguales. Bueno, ¿cómo? Tengo una información que tiene que ver con lo que fue aquel trágico accidente en el Abra. Choque fatal en el Abra. La pericia toxicológica a uno de los conductores dio negativa. Una información que se conoce en esta jornada. El médico porteño Juan Ignacio Daulerio, de 28 años, quien comandaba el auto ocupado también por las cuatro víctimas fatales en la ruta 76, en lo que fue aquella tragedia, no consumió bebidas alcohólicas ni estupefacientes antes de la tragedia, es lo que se conoce. La pericia toxicológica oficial confirmó que el conductor del auto en el que viajaban los cuatro médicos fallecidos a raíz de este choque en inmediaciones del Abra de la Ventana no había consumido alcohol ni drogas antes de la tragedia. La muestra de sangre extraída a este joven, también profesional de la medicina, se realizó en La Plata y ahora los investigadores del caso están esperando resultados del peritaje del accidente para conocer cómo fue la mecánica de este siniestro vial. En base a estos dos informes, la fiscalía estará determinando si se le imputa algún delito a Daulerio, único sobreviviente del Citroën C3 que circulaba a su mando después de asistir a una fiesta en una estancia de Torquín. De confirmarse su responsabilidad por lo sucedido, el porteño Daulerio podría ser acusado de cuádruple homicidio culposo. La investigación del hecho ocurrió a principios de este mes. Está a cargo del fiscal Cristian Aguilar, que es el titular de la Unidad Funcional de Instrucción y Juicio Número 1 de Bahía Blanca. El joven está asesorado por el abogado bahiense Sebastián Cuevas. En cuanto a la vía civil sobre Daulerio, podría recaer demandas millonarias de parte de la familia de las víctimas fatales y de la pareja también accidentada que se movilizaba en un Ford Focus. A raíz de la violenta colisión entre el C3 y el Focus a la altura del kilómetro 227 de la ruta provincial 76, murieron Talía Araceli Mancilla, de 29, María de los Milagros Chirinos, de 28, Ezequiel Agustín Cuaglio, de 31, y Laura Camila Díaz Sandoval, de 26, que era colombiana y estudiaba medicina en Argentina. En tanto, Daulerio resultó con lesiones leves, recibió atención en el Hospital Municipal de Torquín, donde también fueron asistidos por fracturas Giselda Buchaunán, de 47, y Alejandro Daniel Presi, de 47, ocupantes del Ford. La pareja se dirigía a las grutas para disfrutar de unas vacaciones y procedía de Olavarría.

0: Tenemos en este momento, cerquita del mediodía, una temperatura de 13 grados. Ahí la están saludando a esta chica de la nota, de la noticia, la hija del vicepresidente. Mirá, mi amigo, cómo está. Le está entrando al choricito seco. ¡Oh, qué rico!
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0: ¿O no? ¿Un pan de carne? ¿Qué es? Ah, no, choricito seco. Un salame.

Y acá me pasa otro amigo que está preparando bondiola a la mostaza. ¡Apa! Bueno, todas son dedicatorias para esta chica, la de la noticia.

0: Paulito, ¿me escuchás? ¿No me escucha? ¿Ahora me escuchás?
1: Sí, ahora te escucho, ¿vos?
0: Ah, te escucho. ¿Cómo andás, Pablito, querido? Bienvenido, ¿todo bien?
1: Pero muy bien, ¿cómo anda? ¿Cómo anda, señor Mariano? ¿Cómo se recuperó de la fiebre? ¿Estaba un poquito pachucho?
0: Ahí estamos, bueno, haciendo lo posible de seguir. La estamos remando con medicación. Y en realidad, no, algunas cuestiones caseras ahí, porque esto es una peste que anda dando vueltas, un virus que está afectando a muchos, ¿no? ¿Usted cómo anda?
1: Yo ando muy bien, por suerte, muy bien, recuperando un poquito la voz del frito del domingo.
0: Todo fresco.
1: Estuvo fresquín, sí, estuvo fresquín, pero lindo el día del sol, linda transmisión, aparte, maravilloso.
0: La verdad que salió todo de lujo. Bueno, estuvo hace un rato charlando acá en la mañana el presidente de la Cámara de Comercio.
1: Lo siguió molestando, me gusta.
0: Lo seguimos, viste que a nosotros nos encanta charlar con todo el mundo.
1: Claro que sí, claro que sí. ¿Y qué? No lo pude escuchar hoy, porque estuve haciendo algunas cositas a la mañana temprano.
0: Ah, ¿en qué anduvo?
1: ¿Pero qué es lo que estuve rosqueando, como siempre? ¿Vio cómo es esto? Nosotros no paramos, no nos detenemos, hablando con la gente de Villa Ventana. Probablemente ya estaremos saliendo en vivo y en directo para toda la gente de Villa. Así que bueno,
0: no me diga.
1: Pero esto después lo hablaremos en producción en privado, señor Mariano.
0: Bueno, ya están parando la oreja como una palangana. Tienen acá los técnicos, la dirección de la radio. Muy bien, excelente.
1: Sí. Hay que terminar algunas cositas, pero ya está casi todo listo.
0: Bueno, y estamos esperando también por otro lado confirmación desde la fiesta de la trufa. Ojo, en Espartillar, mes de junio.
1: Vamos todavía. Ayer vi cómo se sacaban las trufas.
0: Ah, viste, a ver, si no me equivoco, es con perros se labura, ¿no? Que van olfateando, ¿puede ser?
1: Claro, porque se crean abajo de los árboles, pero no abajo con visibilidad, sino que salen desde las raíces de los árboles.
0: Exacto.
1: Y entonces va el perro, olfatea,
0: sí.
1: y se le pone de una determinada manera, que después cuando le entregan el premio al perro, por encontrarla,
0: sí.
1: Se hace un circulito, después viene la gente, cava un pozo y la saca. Mirá.
0: Uf, qué laburito, ¿no? O sea, perros que están entrenados exclusivamente para esto, para saber dónde están las trufas.
1: Sí, claro, y saca más o menos entre 27 y 30 kilos de trufa por jornada.
0: Mirá vos, es un producto que vale mucho, ¿no?
1: Es el famoso oro negro.
0: El oro negro.
1: Lugares, sí. Es muchos lugares. Vale mucha. Acá también, ¿no? Obviamente. Pero se exporta. Vale mucho dinero las trufas. Y hay los campos que tienen. Porque se saca poco. Porque se utiliza con poca. Se utiliza poco porque es algo fuerte. Digamos, en el tema del sabor.
0: Sí, sí.
1: Y aparte un plato, usted imagínese que un plato que tiene más de tres o cuatro ralladuras de trufa, se le encarece profundamente.
0: Claro, porque, por ejemplo, ¿a qué le pones de la comida? No es como si fuera queso rallado que le abundás, esto es poquito, porque es fuerte.
1: Claro, ¿no? Se ponen los lomos, hay carnes a la trufa, hay guisos a la trufa, hay ciertas preparaciones que son como puré a la trufa. Porque otra vez en la fiesta de la vendimia,
0: sí.
1: Una persona que hacía, ¿cómo se llama esto? Licores, creo que eso, whisky. Bueno, algunos destilados, tenía un whisky a la trufa negra. Yo lo he probado.
0: Mirá.
1: Y realmente,
0: no,
1: al
0: tremendo.
1: Que le gusta la trufa, porque no es un sabor. Creo que le agrade a todos. Te tiene que gustar esos sabores intensos.
0: Ah,
1: terroso.
0: Y por ejemplo, usted ha probado, sí, me está diciendo.
1: Sí, yo tuve la suerte y la economía para poder probar.
0: ¿Qué nivel? No, el que tiene nivel, tiene nivel. Escúchame, Pablito, ¿y un gusto parecido a qué? ¿A qué se asemeja, por ejemplo?
1: Es un gusto diferente. Es un gusto que tiene en el concepto mucha. Mire lo que le voy a decir ahora, una palabra que usted te va a decir, pero que porque usted piensa que yo no cocino, yo soy un gran chef. decisiones en la cocina es la cocina. Me encanta cocinar y he ido, porque tengo familia en Italia, y he ido a Italia y me he perfeccionado en comida italiana. Mire usted.
0: ¿Qué lo reparió? No, no tenía este dato. No tenía este dato. No, guarda, don Valario, a ver.
1: Y la trufa tiene un sabor, tiene un umami que se llama, los japoneses le pusieron ese nombre, umami. Sí. Que es para decir el concepto del sabor en general, entre olores y gusto. En la conjunción de los olores y los gustos, sí, genera un umami, que los japoneses le pusieron esa palabra, aunque los japoneses ponen una sola...
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3: Si podemos hacer una conexión con nuestro especialista en todo, el doctor Don Satur.
4: El doctor Don Satur, bien, bien, bien.
3: Sí, que casualmente se llama como los bizcochitos, pero...
4: Ah, este... ¿pero no está emparentado o sí?
3: No lo quiere decir, ¿sabe que no lo quiere decir?
4: Ah, bueno.
3: No se lo pregunté tampoco, ¿eh? Porque siempre me va de las respuestas cuando yo le pregunto sobre su origen, pero...
4: Para, que acá tengo otro saludo porque... estuvimos, seguramente la escuchaste, leíste la noticia, la hija del vicepresidente de la Sociedad Rural Argentina, que se la remandó, ahí dijo que el, muy cheta, que el futuro es sin carne, tuvo que salir el padre, bueno, a meter un comunicado que respeta a la hija, pero que él no piensa así. Y acá tengo más dedicatorias. Típica concheta que come tortilla sin huevo. ¿Cómo es la tortilla sin huevo?
3: No, bueno. Escuchemos un poco. Sí, ¿qué dijo de mí? Tu fortuna está basada en la carne. O sea, no te podés tirar contra la carne. Vos podés ser todo lo vegetariano.
4: No, por eso.
3: Pero aparte dijo que ella, la mamá, o sea, la mujer del
4: los señor, hermanos.
3: Los hermanos. No. No comen carne.
4: No, dejate joder.
3: Sí, pero ¿sabes qué es esto? Es esta moda de que como la carne ha pasado en otros gobiernos, inclusive en el anterior, no, el anterior, hemos sí. tenido gobiernos que dicen, no, comer carne hace... Quieren imponer que comer carne no está bien visto.
4: Sí, porque, sí. Claro. Porque se va a la mierda el precio y bueno, te quieren hacer creer que todo el mundo es vegano, vegetariano. Pero quincha pilón.
3: Sí, bueno, claro, bajen el precio de la carne, viejo. Bajen el precio de la carne y van a ver cómo todos comemos carne. Y que la carne no es mala.
4: Claro.
3: Aparte la cultura, vos sabés que se redujo un montón. Nosotros hace mucho tiempo atrás consumíamos anualmente 74 kilos de carnes.
4: Sí.
3: Perdón, 74 mil kilos de carne, ¿no?
4: Sí.
3: Anualmente. Entonces, ahora no llegamos ni a la mitad de ese promedio.
4: No, sí, es una locura. Sí.
3: Y tiene que ver con esto, pero tiene que ver con otras cosas. Me voy a poner serio, don Mariano. Mire,
4: bueno, usted, dale. Deja esta reflexión
3: y empiezo el programa, porque mi programa de seriedad no tiene nada, así que
4: bueno.
3: Le deformo el suyo. tiene que ver con el concepto de que... Los pobres o los derechos adquiridos, si no convienen, no son derechos. Entre derechos y privilegios,
4: sí.
3: ¿No? Es un privilegio para mucha gente que ahora está con esto, que es que nosotros tenemos que trabajar más de 8 horas, que trabajar menos de 8 horas es un privilegio. Irse de vacaciones es un privilegio. Comer carne es un privilegio.
4: Sí.
3: Poder tener un gusto es un privilegio. Descansar es un privilegio. ¿No? Cuando es todo lo contrario, cuando es un beneficio. Entonces, dejémonos de joder.
4: Claro.
3: Pensemos con un poquito de claridad. Yo no lejos de hablar de algún tipo de política, pero todo es política.
4: Sí, sí.
3: Entendamos que los derechos adquiridos, no importa de qué partido sea, pero habla de nosotros.
4: Pero por supuesto.
3: de nuestra integridad. ¿Qué sí. sé yo, bueno, Mario?
4: Bueno, Pablito, ya te habilitamos el aire, dale.
3: Bueno, ahí vamos a empezar. Yo acá estoy, ya tengo casi todo preparado. Cuando usted me diga,
4: bueno.
3: Yo me conecto a la anterita furiosa.
4: Dale.
3: Y le damos para adelante.
4: Bueno, hoy también salís, estamos saliendo en Saliqueló, porque el abuelo Badana sigue con la gira turística.
3: Vamos todavía, viste que lo agarré, lo tanteé.
4: Sí, sí.
3: Le dije la caja, me dijo, no, yo te la voy a dejar en lo de Marianito.
4: La caja.
3: Una cosa. Claro, y no me dejó nada, seguramente.
4: La caja con, ¿qué era? Alfajores, que ya ni nos acordamos.
3: Claro, tiene que traer alfajores, un salame, algo, un imán de Saliqueló. Ya no pedimos mucho, mire usted.
4: Bueno, Pablito, te mandamos un abrazo. Ya te estamos escuchando, ya nos despedimos.
3: Muy bien, despídase y acaso tomo la transmisión.
4: Dale, excelente, chao Pablito.
3: Abrazo grande.
4: Hasta luego, ahí está Pablito Valario, que ya se queda con todos ustedes en Algo Está Pasando, edición del martes.

Buenos días, buenas tardes. No sé que si almorzaste o no, creo que no, creo que estás preparando la comida. Y entonces, así, como de poquito, empezamos este martes y para nosotros es el primer día de radio porque nos tomamos un día de descanso para transmitir con ustedes, que ha pasado otro programa, pero empezó ahora, así, como quien no quiere la cosa, este programa que empieza día martes 19 del 5 del 2026, cuando suena el señor Gustavo Cerati desde el álbum Siempre Soy, Surquito.

Pero muy buenos días, ahora sí, empezamos este programa, empezamos todo esto que es algo está pasando. ¿Por dónde? Por la 98.5, sí, tu radio amiga, la radio que te lleva a las fiestas populares a tu casa, las radios que te lleva todo lo que es la información, las risas, la música, los buenos temas, sí, que te acompaña en el auto, en el negocio, en tu casa. Acá estamos, empezamos un nuevo programa, hoy 19/5/2026, y vos me dirás, ¿qué temperatura hace, Pablo? Yo sé que algunos me critican porque yo paso todo el pronóstico del tiempo, pero bueno, está bueno que vos lo sepas, está bueno que vos lo tengas ahí en claro qué temperatura hace y ahora está haciendo exactamente en este mismo lugar 12 grados. Y subirá a llegar un pico de 16 grados a las 4 de la tarde, dice acá. La temperatura nocturna, abrigate si vas a salir a la noche, porque va a ser una temperatura así, como quien no quiere la cosita, de 2 grados. La sensación térmica, 19 grados. Vamos, todavía, totalmente agradable la sensación térmica, es con más calidez por debido a la humedad. Así que tenemos una temperatura de 19 grados. El cielo soleado, estable, con cielo despejado. A las 12:15 se esperan cielos despejados por la noche también. Las precipitaciones no hay, hoy no hay nada, cero de precipitaciones. El viento viene del oeste hacia el este con una velocidad actual de 5 kilómetros y se esperan ráfagas de viento de 12 kilómetros, o sea que el aire es ligerito, bien, te trae este vientito, este solcito que te lo va trayendo como a soplidos, que es excelente. La humedad es del 57% y el punto de rocío es de 4 grados, disminuyendo con un bajo del 51% a la 1 de la tarde. El índice UV de 2 es bajo. En la exposición máxima de UV para hoy será baja y se espera que a las 13 horas aumente un cachitito más. Y tenemos una visibilidad de 20 kilómetros que mejora la distancia a 65 kilómetros prevista a las 13 horas. La presión atmosférica de 1022 milibares, ha aumentado lentamente en las últimas 3 horas, pero se va a mantener estable, así con una presión que no te permite ni tener dolor de cabeza, ni te permite sentirte un poquito mal, ni nada por el estilo. El sol salió a las 8:06, sí, amanece un poquito más tarde ahora y se va a poner a las 6:04, con 9 horas 58 minutos de sol. Esto es para Alejandro Krieger, que esperaba este dato claramente. Y la luna sale a las 8:45 y se va a poner a las 12:32 del día de mañana. La fase lunar está al 11%. ¿Y cuándo será la próxima luna llena? Preguntas vos. Bueno, la próxima luna llena es el 31 de mayo. Así que para los amantes de la luna llena, el 31 de mayo va a ser ese día donde se pueden convertir en lobizón que querés. Mañana va a ser un día nubladito, con 10 de máxima, 3 de mínima. Así que para los amantes de la luna llena, el 31 de mayo va a ser ese día donde se pueden convertir en lobizón que querés. Mañana

lo previsto por el pronóstico del tiempo. Y bueno, empieza este programa. ¿Y cuándo empieza este programa? Y cuando vos escuchés la musiquita que le da apertura, y nosotros tenemos así puesto en nuestra computadora para poder disparártela, cuando comienza esto, es que formalmente comenzó

0: Nos vino a visitar el señor Toti. Ustedes los están escuchando ahora. Sí, ahí está Toti, que me viene a pedir comida. Toti es un gato callejero, un gato amigo, ¿eh? Que viene acá todas las mañanas a comprar. Y le dije, espera un poquito que estamos en el programa de radio, pero él de radios entiende poco. ¿Dónde te podés comunicar? Bueno, tenemos una musiquita para eso también.
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0: él mató a un policía motorizado, el tesoro de la disco La Síntesis O'Connor. Este temazo que acaba de pasar por la radio. Y vamos a las noticias. ¿Qué tenemos hoy de noticias? Bueno, vamos a buscar a nuestros medios amigos. Noticias Torkins, por ejemplo. Nos tira acá calendario de eventos turísticos de la provincia de Buenos Aires. Del jueves 21 al 28, porque se viene el fin de semana largo. Los municipios bonaerenses celebrarán 216 años de la Revolución de Mayo con gastronomía, música y danzas autóctonas. Dolores realizará la decimosegunda fiesta de la torta argentina. Mirá vos, de la torta argentina me encanta. Villa Gesell, por ejemplo, la décima fiesta provincial La Criolla. Mientras que Varadero tiene la 19ª fiesta del guiso carrero y el pastel en Iriño Portela. Magdalena festeja la segunda fiesta del cordero y Torkins, tenemos acá el segundo, nuestra localidad, el segundo fogón patrio en Villa Ventana. Vamos todavía ahí en ese segundo fogón patrio en Villa Ventana y Las Flores, el Festival Patrio. En las fiestas populares, acá tenemos ahí con la entrada libre y gratuita. Acá tenemos Ayacucho, dice, la fiesta regional del pago, fecha, hora, lugar. Tenemos acá domingo 24 a partir de las 17:30 en el Club Ayacucho, lunes 25 a las 11 por la calle Alem, desde España hasta Aristóbulo del Valle. Vamos ahí, Bahía Blanca tiene Festival Folclórico Esperando el Sol del 25. El domingo 24 a las 20 en el Club Villa Mitre, Garibaldi 149, con la antesala del aniversario de la Revolución de Mayo, se celebrará con música, danza y canto. Vamos todavía, organiza la agrupación folclórica Huella Sueña con el acompañamiento de la Municipalidad de Bahía Blanca. Magdalena festeja la fiesta del cordero, que ya habíamos dicho, almuerzo con más de 100 corderos al asador, pruebas de riendas de otoño, pruebas de macedumbre, puesteros, pilcheros y servicio de cantina. Espectáculos musicales con la presentación de Germán Montes, Majuna y La Fogonera. La entrada es arancelada, y la organiza la agrupación tradicionalista Gauchos de Magdalena con el apoyo de la Municipalidad de Magdalena. Y vamos a la nuestra. El domingo 24, desde las 10 de la mañana en el Club Hotel de La Ventana, con el servicio de cantina, con opciones para desayuno, almuerzo y merienda, música en vivo, presentación de cuerpos de baile y visita guiada a las ruinas del histórico Club Hotel, ícono representativo de la región. La entrada es arancelada, con menores de 12 años, ingreso gratuito. Se recomienda asistir con reposeras, equipo de mate, taza y dinero en efectivo, porque organiza el CEPT número 12 con el acompañamiento del municipio de Torkins. Vamos todavía, la fiesta que tenemos en Torkins, vamos todavía, el segundo fogón patrio. Muy bien, la UCR de Torkins presentó un proyecto de resolución por la zona fría. Acá tenemos esta información. Presentamos un proyecto de resolución, dice, manifestando nuestra profunda preocupación ante la posibilidad de que se elimine o reduzca el régimen de subsidios al gas por zona fría dispuesto por la ley número 27.637 y que actualmente beneficia a los usuarios residenciales del distrito de Torkins. Solicitamos al Honorable Congreso de la Nación que en el tratamiento de dicha iniciativa garantice la continuidad de la inclusión del partido de Torkins dentro del régimen de zona fría previsto por esa ley que habíamos dicho antes. Así que esta es la presentación de la UCR, de la Unión Cívica Radical, para el proyecto de resolución por las zonas frías. En el 2025 se aprobaron 200 nuevos estudios clínicos en Argentina. Muy bien, la investigación clínica evalúa la eficacia y seguridad de potenciales nuevos medicamentos y vacunas para la mejora de la salud de las personas. ¿Qué más tenemos acá? Designaron nuevos vocales del directorio de la Administración de Parques Nacionales. Tras las dos renuncias, el gobierno oficializó los cargos a José Manuel Salgado y a Juan Bautista Figueroa Rizo. A ver si tenemos alguna noticia más en esto. Mantiene abiertas inscripciones. La EE Temprana número 1 mantiene abiertas las inscripciones durante todo el 2026. La institución ofrece atención y propuestas educativas para niños y niñas de 45 días a 3 años. Muy bien. Boca recibe a Cruzeiro por la Copa Libertadores. Vamos todavía ahí, sin margen de error para el Ceneice, dice la noticia. ¿Qué más tenemos acá? Ayer fueron los Martín Fierro, ¿no? Sí, y vamos a leer acá, a ver qué dice con esto. El conductor Guido Casca se adjudicó esta noche, o sea, la noche de ayer, el Martín Fierro de Oro en la edición número 54 de los premios que todos los años se entrega a la televisión abierta, la Asociación de Periodistas de la Televisión y Radiofonía Argentina, APRA. La ceremonia se llevó a cabo en el Hotel Hilton, fue conducida por Santiago del Moro por segundo año consecutivo y lo transmitió el canal Telefe, que fue el que más estatuillas se llevó. Justamente, la emisora de San Cristóbal, que ahora emite su programación de la localidad bonaerense de Martínez, obtuvo 14 premios, mientras que el 13 logró 9, incluido el de oro. Luego le siguieron América y el 9 con 5 galardones cada uno y la TV pública con 3, aunque 2 de ellas lo ganaron en la misma terna, programa de servicios, tras un premio compartido. La ceremonia arrancó con el habitual discurso del presidente de APTRA, Luis Ventura, y durante la gala se otorgó un reconocimiento al Canal América por haber cumplido 60 años de transmisión televisiva, mientras que posteriormente se hizo lo propio con el periodista Enrique Macaya Márquez por su trayectoria. Luego llegó el momento de evocar a los artistas fallecidos entre el 2025 y el 2026 con la canción Recuérdame, la famosa canción de la película de Coco, entonada por Ángela Torres, en la que ya esperamos un segundo conocido como Inmemorial. Ahí tenemos acá, vamos a ver que nos sonó algo. Para cerrar, se recordó, entre ellos estaban, mira toda la gente que ha fallecido 25-26. Luis Brandoni, Héctor Alterio, Julio Ricardo, Marcelo Araujo, Ernesto Cherkis Vialo, Adriana Seinberg, Ernesto Acher, Jorge Capeche Lorenzo, Luis Pedro Toni, Juan Carlos Elmini, Velázquez, Mariquena Monti, María José Campoamor, Rómulo Berruti. Mira, falleció, no sabía que había fallecido Rómulo Berruti y Rubén Polimeni. Para cerrar, se recordó con otro premio al fallecido entrenador de fútbol Miguel Ángel Russo y en otro momento emotivo de la entrega de los Martín Fierro. La lista de ganadores que tenemos acá, bueno, el Martín Fierro de Oro se lo llevó Guido Casca. En la ficción, Tafí Viejo Verdor, Sin Tiempo, el 9, periodístico, Opinión Pública, el 9, humorístico, La Polémica en el Bar, América, deportivo se lo llevó la TV Pública, en ACTC. Futbolístico, Mundial de Clubes Telefe. El noticiero diurno se lo llevó Tele 9 al mediodía. El noticiero nocturno, Telefe Noticias, de interés general se lo llevó LAM. Mirá, música, La Peña de Morfi. Magazine, Corta por lo Sano. Después, ¿qué más tenemos? Entretenimiento, Buenas Noches Familia, del 13. Big Show, Otro Día Perdido, del 13. Reality, se lo llevó Masterchef Celebrity, del Telefe. ¿Qué más tenemos? En gastronomía, Ariel en su salsa. Acá estoy viendo labor conductor femenina. Se lo llevó Wanda Nara, mirá, de Masterchef. Vamos, Wanda Nara, que otra vez vino May y nos contó que estaba grabando una película también. Así que es un buen año para Wanda esta. En labor en conducción masculina se llevó Guido Casca, en Buenas Noches Familia del 13. Cronista movilero Alejandro Guatti de Intrusos. Rolando Grania se llevó la labor periodística masculina y la femenina se la llevó, muy bien, ahí, la Mirta Legrand, la noche de Mirta se la llevó. Mejor actor, Luciano Cáceres, por Tafí Viejo, Verdor Sin Tiempo, del 9, mejor actriz, Jimena Acardi, la voz ausente, del 13, revelación, ¿quién fue? Ian Lucas, de Masterchef Celebrity Telefe, mirá. Y labor humorística, Agustín Rada Aristarán, en Otro Día Perdido, del 13. Después, ¿qué tenemos? Director de no ficción, Claudio Cascuela, de Otro Día Perdido. Y la propaganda que ganó, ¿cuál fue? Decíselo, de Quilmes. Excelente publicidad, la publicidad de Quilmes. La verdad que está muy buena. ¿Qué más tenemos acá? Muy bien, a ver, vamos a buscar otro medio que tenemos. Acá nos están llegando los mensajes de nuestros oyentes. Va a juicio oral el ex concejal de Torquí acusado de abuso sexual. Y acá lo tenemos en los comentarios, que tenemos, son 6 hechos, 4 abusos sexual simple, 1 abuso gravemente ultrajante y un abuso en curso de investigación. Eso lo tenemos por el diario La Voz, por el medio La Voz de Torkins. Santiago Caputo expuso una cuenta libertaria y desató otra guerra contra Martín Menem. Machado aceptó ser culpable en Estados Unidos. Fred Machado, que financió y prestó aviones al exdiputado José Luis Espert, alcanzó un acuerdo con la Fiscalía en Estados Unidos, declarándose culpable de esos dichos para zafar claramente de la pena por narcotráfico. Pero todavía no ha zafado del todo, eso se lo tenemos que decir, porque si lavado dinero, pero ¿de qué lugar? Y entonces ahí empieza la historietita. Y acá, nosotros estuvimos transmitiendo por iniciativa de la Cámara de Comercio, Turismo e Industrias de Sierra de la Ventana, Villa Arcadia y Saldungarán, Camcotiza, se llevó adelante la segunda edición de la Fiesta de la Milanesa Serrana en Sierra de la Ventana, evento a beneficio de la escuela número 6. Rompieron el récord del año pasado y la milanesa más grande del mundo midió 30 metros con 20 centímetros. Muchas felicitaciones a los a los realizadores de esto. Estuvimos ahí haciendo la locución y estuvo impresionante, la verdad que sí, mucha gente, estuvo re lindo, y aparte el día acompañó. Esto es fundamental, que el día acompañe. Y nos vamos a nuestra agencia de noticias, una agencia de noticias argentina, que tenemos acá. Milei afirma que se eliminó el 95% del cepo y que seguirá apretando la política monetaria contra la inflación, dice el medio. Los salarios acumularon una suba del 8,6% en el primer trimestre, pero perdieron contra la inflación. Esto también, el costo de la canasta de servicios públicos en el AMBA subió un 17,5% en mayo. Mirá, que el primer ministro de Groenlandia retira que la isla no está en venta, se lo dice a Milei. Sí, bueno, está ahí, a Trump. La emocionante reacción de Neymar cuando se enteró que había sido convocado para el Mundial 2026. Claro, no nos puede faltar Neymar en la selección brasilera. ¿Y cómo estaremos este año? Vamos ahí, a ver, ojalá, ya falta muy poquito para que empiece el Mundial. Y si... No, bueno, no lo vamos a quemar ni tampoco lo vamos a decir. Taca, taca, taca, eliminamos, pero Argentina va. La interna de gobierno, Santiago Caputo, dice que será solo si Milei lo echa. Esto es lo que está diciendo Santiago Caputo. El gobierno designó un nuevo secretario de Culto y Civilización y Carlos Maíquez fue oficializado como vocal de la Cámara Federal de Casación. A ver qué más tenemos acá. Más de 300 días sin cobrar, cubiertas quemadas y un reclamo desesperado. Que nos den la fábrica, dice la gente de Soltex, Sociedad Anónima. Crisis comercial en Buenos Aires, fuerte suba en la cantidad de locales cerrados. Esto también hay que verlo. YPF presentó un proyecto millonario bajo el RIGI. Y Martín aseguró que el objetivo es que el Estado cobre dividendos. Ahí tenemos. En sociedad, donar leche humana, un acto simple que puede salvar vidas. Tenemos acá. Crimen de la turista francesa, reafirma la continuidad de la investigación. Después, ¿qué más tenemos acá? Deportes, Copa Sudamericana. San Lorenzo se enfrenta con el Santos en un duelo clave para la clasificación. El Ciclón lidera en el grupo D, pero todo está muy parejo. Mientras que River recibe a Bragantino con el objetivo de asegurarse un lugar en los octavos de final de la Copa Sudamericana. Lanús visita la Liga de Quito en un partido donde se juega gran parte de sus chances en la Copa Libertadores, y con la presencia de Cristiano Ronaldo, Portugal presentó la lista de convocados al Mundial 2026. Empiezan las selecciones a presentar su lista de convocados. Argentina ya la tiene. Son 56, que después de eso quedará el plantel definitivo. Copa Libertadores, Estudiantes y una visita clave a Flamengo por la primera posición del Grupo A. Platense y una visita clave Independiente de Santa Fe para asegurarse una clasificación. También tenemos ahí. ¿Qué más tenemos acá? Internacionales. Muy bien, acá nos siguen llegando mensajes a nuestro mensaje, que después lo vamos a ir leyendo. Subastarán una carta firmada por Miguel de Cervantes en Sevilla en 1593. Será el 27 de mayo en Madrid y contiene la firma del autor de Don Quijote de la Mancha. El precio de salida será de $139,000. Así que si tenés ahí abajo del colchón o querés invertir en algo, y bueno, entrate a la subasta de la carta firmada por Miguel de Cervantes en Sevilla en 1593. Mirá si hubiera sabido Miguel de Cervantes, que muchos años después esa su firma, solamente su firma en esa carta, vale $139,000. ¡Ja! ¿Qué más tenemos acá? Más noticias argentinas. Un humano y un robot clasificaron paquetes durante 10 horas. ¿Quién fue más rápido? Dice esto. Y acá tenemos Figuere Alt enfrentó a su humanoide F03 contra un trabajador humano en una prueba de clasificación de paquetes. Vamos ahora después, abrimos la noticia para ver quién ganó de los dos. Viajar en motorhome ya no será igual. Nuevas reglas para estacionar, dormir y descargar residuos. Los usuarios deberán cumplir con ciertas especificaciones para estar en regla, dice esta noticia. Mirá, hayan tejido orgánico intacto de 135 millones de años en aminotíes de vaca muerta. Mirá, 135 millones de años. Vamos todavía ahí. Bueno, el Machu Picchu argentino, que pocos conocen, se puede visitar en el noroeste argentino y esconde un paisaje turístico. Una antigua fortaleza de piedra guarda siglos de historia andina y vistas panorámicas impactantes. Vamos todavía acá con las noticias. ¿Qué más tenemos? Dos cervecerías argentinas hicieron historias en la World Beer Cup y llevaron al interior del país al podio mundial. Y ya se conoce el listado, entre las noticias, de los artistas para las ceremonias inaugurales del 2026. ¿Qué tenemos acá? La FIFA tiene definidos cuáles serán los artistas que irán presentes en las ceremonias inaugurales del Mundial de Estados Unidos, Canadá y México, que comenzará en poco más de un mes. Ya estamos a nada. Esta edición contará con la particularidad de que por primera vez serán tres los países organizadores y además se realizará un show antes del partido inaugural de cada uno de los anfitriones. Para el primer partido que se disputa en México, el 11 de junio, cuando la selección azteca se enfrente con Sudáfrica, tal como ocurrió en la inaugural del 2010, cantará Maná, Alejandro Fernández, Belinda y Los Ángeles Azules, además de la cantante sudafricana Tila. Solo un día después se disputará en Toronto el primer partido de Canadá, que se enfrenta con Bosnia y Herzegovina. En esta ocasión los artistas que irán presentes serán Michael Bublé, representante de los cantantes de Canadá, quien es el más reconocido en Argentina por ser la pareja de Luciana Lopilato, Alanis Morissette y Alessia Cara. Ese mismo día también debutará Estados Unidos, que tendrá un más que interesante enfrentamiento con Paraguay y una selección que llega muy bien a la cita mundialista. La artista que buscará deslumbrar a todos los representantes en el SoFi Stadium será Katy Perry, el rapero Future y el DJ Sanjoy. Además, la cantante Lisa compartirá escenario con la paraguaya Marilina Bogado. Estos serán los artistas que estarán presentes en la inauguración del Mundial 2026. ¿Y vos qué estás esperando? ¿Ya estás preparado? ¿Ya tenés las cábalas armadas? Bueno, contánoslo en mandanos un mensajito y decinos cuál es la cábala que usás para el Mundial.
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0: señores, muy bien, Ilia Kuryaki and the Valderramas, de su disco Versus, es el tema que escuchamos ahí, Jugo. Y bueno, y nos vamos a un informe. Cuando el cansancio dignifica, cuando naturalizamos tener varios trabajos. Estuvimos viendo una muy buena nota de Candela Toledo en Clarín, en la que se cuentan los casos de profesores universitarios que manejaban Uber. Cuando esto se viralizó en el marco de la marcha universitaria, más allá del buen trabajo de la colega, fueron interesantes los comentarios negativos en el ex Twitter o en X. ¿Quién trabaja menos de 10 horas hoy en el día? Decía uno de los comentarios. Todos tenemos más de un trabajo, no entiendo la nota. Yo trabajo entre 10 y 12 horas por día. ¿Cuándo me vienen a hacer una entrevista? Decían usuarios que más allá del hate, terminaban formulando una pregunta tan real como inquietante. ¿Quién vive hoy de un solo trabajo? ¿Quién trabaja 8 horas? Y digo más aún, ¿quién considera que esto está mal? ¿No? Los datos muestran que el rebusque dejó de ser marginal y se volvió masivo. Según análisis que hacemos a partir del último informe de la encuesta permanente de hogares, la EPH, uno de cada tres trabajadores argentinos está sobreempleado o pluriempleado. Es decir, que tiene más de un trabajo o trabaja más de 45 horas por semana en una misma empresa o oficio independiente. De los otros dos argentinos, de trabajadores argentinos que tienen un trabajo, oficio o profesión, trabajan menos de 45 horas semanales, casi la mitad, un 43%, está buscando otro trabajo porque no le alcanza el tiempo. Estos datos revelan que la enorme mayoría de los argentinos tienen varios trabajos, jornadas laborales extenuantes en una sola empresa o profesión, o aspira a estar en esta situación. Aquel obrero, oficinista o profesional que pasa después de 8 horas semanales en una misma actividad, eso es una especie en extinción. El antropólogo del CONICET, Pablo Semán, viene describiendo desde hace varios años el surgimiento de una moral del cuentapropismo, especialmente en sectores populares claves y clases medias precarizadas. El prestigio ya no pasa solo por tener un trabajo estable, sino por moverse, rebuscárselas, combinar ingresos, no quedarse quieto. En esa lógica, el profesor universitario, que además maneja un Uber, o la administrativa que revende ropa importada de Temu para completar ingresos, no necesariamente se perciben como derrotados, dice. Muchas veces sienten orgullo por sostener sin depender exclusivamente de un salario. Bueno, yo no sé si esto es así. La verdad es que a mí me parece que se busca en esto, porque esto es lo que estábamos hablando antes con Marianita. Se quiere romantizar que no tengamos tiempo para poder disfrutarlo. Entonces en estos informes que sacan y sentirse orgullosos por trabajar más de 40 horas semanales, me parece que es una nota bastante sesgada. Para Byung Chan Han, el gran cambio del capitalismo contemporáneo no es económico, sino psicológico. La forma de dominación cambió. Durante gran parte del siglo XX predominó lo que se llama, citando a Pulco, una sociedad disciplinaria, organizada alrededor de fábricas, escuelas, oficinas y jerarquías claras. La lógica era el yo debo. Había órdenes externas, horarios, supervisión y prohibiciones. El trabajador obedecía porque alguien, el patrón, el Estado, la institución, le imponía límites y obligaciones. Pero desde fines de los años 70, especialmente con el neoliberalismo, la flexibilización laboral y el capitalismo digital, ese modelo empezó a mutar. Ya no se exige simplemente obedecer, se nos invita a realizarnos, a emprender, desplegar nuestro potencial, reinventarnos. El mandato dejó de ser tenés que trabajar y pasó a ser algo aparentemente más libre. Vos podés, y yo aclararía acá, tenés que trabajar. Vos podés seguir trabajando porque no te alcanza la guita. El problema, y ahí está la tesis central de Han en la sociedad del cansancio, es que yo puedo termina funcionando como una forma todavía más eficaz de control. Porque si antes uno chocaba contra un límite externo, ahora el límite desaparece. Siempre se puede trabajar un poco más. monitorizar un hobby, responder mensajes, hacer Uber después de oficina, vender algo online o reinventarse profesionalmente. El individuo deja de sentirse explotado por otro y empieza, desgraciadamente, a autoexplotarse, creyendo que actúa libremente. Por eso, dice Han, las enfermedades emblemáticas de nuestra época ya no son tanto las del cuerpo industrial, sino las del agotamiento psíquico, ansiedad, depresión, burnout, sensación permanente de insuficiencia. La paradoja contemporánea es que cuanto más libres creemos ser para producir, más fácil se vuelve dejar de hacerlo. Y el cansancio ya no proviene solo de trabajar mucho, sino de sentir que siempre podríamos estar haciendo algo más. Para otros autores que estudian exactamente el mismo histórico periodo, discuten esa mirada más pesimista. Los sociólogos francés Luc Boltanski y Eve Chiapello sostienen en el nuevo espíritu del capitalismo que el capitalismo flexible no solo impuso nuevas exigencias, también incorporó demandas reales de autonomía que venían de las críticas culturales de los años 60. Es decir, según estos autores, el capitalismo sobrevivió no derrotando a sus críticos, sino absorbiéndolos. En el mayo francés, además de las demandas obreras, había una rebelión estudiantil contra un mundo aburrido y opresivo que le heredaron sus padres. Lo mismo el movimiento hippie, el rock y el movimiento beatnik una década antes en Estados Unidos. El viejo trabajo estable podía dar seguridad, pero también implicaba rutina, jerarquía y obediencia rígida. El trabajador contemporáneo, el freelance, el que combina oficios, el que no depende de un solo empleo, puede estar más precarizado, pero también ganó grados de libertad impensables para el obrero fordista. Dice acá, ¿qué tipo de libertad? ¿La posibilidad de reinventarse? Bueno, ya no se es tornero, gráfico, oficinista toda la vida. La idea de varios caminos biográficos de pensarse de diferentes maneras a lo largo de una vida. Si todo esto no suena a propaganda de marketing o autoayuda, respondamos con sinceridad a la siguiente pregunta. ¿Cuánto de los que están escuchando esta nota realmente trabajarían toda la vida en la misma empresa? Dice acá. El mejor dato reciente es el del Rystad Employer Brand Research 2025, un relevamiento global con más de 170.000 trabajadores en 34 países, incluyendo, lógicamente, la Argentina. Una de sus conclusiones más interesantes es que aunque la estabilidad laboral sigue entre los factores más valorados al elegir el empleo, la fidelidad de largo plazo a una misma empresa perdió peso y crece la intención de cambio de empleo. En Argentina, el estudio encontró un 34% de los trabajadores planean cambiar de empleo y un 12% ya cambió de empleador en los últimos 6 meses. Esto permite sacar una conclusión sociológica interesante. Si un tercio de los trabajadores ya está pensando en irse y la rotación laboral se volvió relativamente normal, es difícil sostener que la mayoría querría volver al modelo fordista clásico de entrar a los 20 y jubilarse en el mismo lugar. Pero tampoco significa que abracen felizmente la volatilidad. El mismo universo de estudios de Randstad muestra que los argentinos siguen poniendo muy arriba la seguridad laboral, el salario y el equilibrio vida-trabajo como prioridades. El elegir el empleo, es decir, no parece haber nostalgia por el trabajo rígido de los 40 años en la misma empresa, pero sí por algo en ese modelo ofrecía y hoy escasea, que es la previsibilidad, señores. Quizás no extrañamos el fordismo, extrañamos la tranquilidad que producía. El problema es que tampoco parece haber demasiada nostalgia por obedecer toda una vida en el mismo lugar. No hay dónde volver. Entre la seguridad perdida y la libertad agotadora, millones aprendieron a vivir combinando trabajos, identidades y cansancio. Superhéroes o antihéroes cotidianos, docentes de día, choferes de noche, vendedores de fin de semana y mañana quizás, y quizás otra cosa. En este informe se intenta ver que existe un gran cansancio en la rotación del trabajo, pero esto es lo que yo puedo ver de este informe. Cuando el cansancio dignifica, dice, pero es una cosa de naturalizar tener varios trabajos, que la realidad nos quita tiempo para nosotros mismos, nos quita esa posibilidad del día.
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0: y si voy a emplear el desapego, dice la gente de La Mariposa. Muy bien, hermoso tema que hemos escuchado ahí. Y acá tenemos un informe que dice: perder el contacto con lo que realmente necesitas no sucede de la noche a la mañana. Crece lentamente, alimentado por décadas de priorizar a los demás, manejar una presión constante o simplemente sobrevivir día tras día. Con el tiempo, esa brecha puede profundizarse, trayendo consigo agotamiento, emociones planas o una sensación persistente de que algo falta. Señales como estas muestran cuando tus propias necesidades podrían estar quedando en el olvido. Y aquí hay algunas señales de que te estás olvidando de vos. Decís que sí cuando querés decir que no. Incluso cuando estás cansado o inquieto, seguís adelante con lo planeado, lo esperado o lo que se te pide. Tus pensamientos se centran en no defraudar a la gente en lugar de escuchar las señales de tu cuerpo, porque las cosas se desarrollan sin importar si son beneficiosas o perjudiciales para ti. Otra de las alertas que tenés y te estás olvidando de vos es que te cuesta expresar tus sentimientos con palabras. Una pregunta sobre tu día puede dejarte con la mirada perdida. En lugar de responder de forma completa, puede que solo te encojas de hombro o digas que todo está bien. Es posible que casi nunca te detengas a sentir lo que hay en tu interior, dejando poco espacio para el autoconocimiento real. Notas las necesidades de los demás antes que las tuyas. Lo que otro siente, lo captas de inmediato. Necesidades, deseos, expectativas, pero tu propio cansancio, el estómago vacío o la tensión, bueno, esas pasan desapercibidas. Con la práctica, cuidarte a ti mismo puede parecer extraño, incluso incorrecto según tus propios estándares silenciosos. Sí, esta cosa de que si yo me ocupo de mí, estoy siendo egoísta. Te sientes culpable por descansar. Un descanso parece algo que no te ganaste, pero que de alguna manera debes. Aunque el cansancio pese en tu cuerpo, los pensamientos siguen empujando hacia adelante. Esa idea tiene más poder que la quietud, por lo que pausar se siente extraño, incluso fuera de lugar. Otro de los sentimientos que te estás olvidando de vos es que ignorás las señales físicas. Los dolores de cabeza presionan tu mente mientras la tensión paraliza partes de ti. El hambre resuena en un estómago vacío y el cansancio arrastra cada paso. Cada señal surge del interior, una petición silenciosa de atención. Con el tiempo, esas advertencias fueron tratadas como ruidos de fondo, ignoradas para que la vida pudiera continuar como si nada estuviera mal. Tomás decisiones basadas en las expectativas. Las expectativas se acumulan antes de lo que te des cuenta. Lentamente tus propios deseos comienzan a desvanecerse como la niebla al amanecer. Las decisiones empiezan a sonar menos como respuestas y más como ecos. Otra de las cosas que te indica este informe de las alertas que no te estás ocupando de vos es que te sentís adormecido o desconectado. Lo que suele mostrarse en el exterior es una especie de espacio vacío. En el interior, las cosas han cambiado de modo que sentís que se vuelven más difíciles de alcanzar. El estrés tiende a empujar a las personas hacia ese lugar, no de golpe, sino de a poco, como una barrera que deja fuera la experiencia. Desde un lugar más profundo, la conexión con uno mismo se debilita. Evitás estar a solas con tus pensamientos. El silencio inquieta a algunas personas, lo que las mantiene en movimiento sin pausa. Mantenerse ocupado bloquea lo que puede surgir cuando la mente tiene espacio para mirar hacia adentro. Siempre algo sucediendo, nunca quietud. Eso llena los vacíos antes de que hablen. Te sientes responsable de las emociones de todos. La gente confía en vos para mantener las cosas en orden, manteniendo el ánimo estable, las reacciones bajo control. Mientras moldeas cómo se sienten los demás, lo que vos sentís se aleja cada vez más de tu vida. Dice este informe cuando ya como último tip, dice, ya no sabes lo que querés. ¿Qué querés de verdad? ¡Oh, qué hermosa pregunta! Esa pregunta podría hacerte tropezar. Nombres, roles, incluso los recuerdos se sienten distantes. Es posible que tu propia verdad quedara enterrada bajo años de silencios. Y de repente, es difícil nombrar lo que más importa. ¡Qué hermosa pregunta! ¿Qué querés? ¿Pero qué querés de verdad? Entonces te pusiste a pensar en tus deseos, en tus propios deseos. Que nada, nada de lo que pase al resto es más importante de lo que te pase. Porque si vos no estás bien, lógicamente, no podés estar bien con el resto. A veces uno piensa que amar a los demás es no amar. Y esto trae grandes consecuencias, pero no solo para vos, sino para que todos los que te rodean. Y si estás pasando por estos momentos pachuchos, si esta melancolía te está matando, si esta cosa de no verte te está rompiendo toda, te está rompiendo todo, bueno, detenete un cachito, cerrá los ojos y realmente pensá, ¿qué es lo que uno quiere? ¿Qué es lo que vos querés? Pero realmente de corazón. Y si no se te ocurre nada, invéntatelo. Porque para romper la quietud, solo se necesita un poquito de movimiento.
1: ¿Cómo te atreviste a...?
2: Ahora saben lo que soy. Y estarás muy feliz, Johnny. No es lógico que solo lo sepas tú. Ya todos saben que al poderoso Johnny Farrell le engañaron. Y que su esposa es...

0: Sos parte.
1: Algo está pasando y vos sos parte. Y acá nos mandaron un mensaje que lo vamos a leer acá, que dice: totalmente de acuerdo, totalmente identificada. Dice: gracias, gran canción. Muy bien, Aye, gracias. Gracias por tus comentarios. Escribinos ahí, dejarnos tu mensaje al 291-510-3136 y decinos. Y hoy estamos un poco reflexivos, ¿eh? Pero bueno, es un día martes para la reflexión, quizás para bajar este fin de semana y preparándonos para el fin de semana largo que se viene. Se viene un día, se viene un fin de semana hermoso para nuestra comarca, porque además es un momento, nosotros somos un lugar turístico y es un momento donde todo empieza a fluir de una determinada manera. Entonces, vamos a hablar un poquito de la teoría del hilo invisible. La otra vez habíamos hablado de la llama y de los fuegos del amor, ¿no? Y la teoría del hilo invisible, que se volvió muy popular en el terreno amoroso gracias a las redes sociales, en esto de que empezaron a hacer TikTok, ¿no? Aunque carece de fundamentos científicos y se basa en creer en el destino y en el determinismo, que puede ser una herramienta útil para quienes tienen dificultad a la hora de gestionar los altibajos del mundo sentimental. Si querés saber en qué consiste exactamente, bueno, escuchá este informe. Una moda, dice: si has estado últimamente en TikTok, puede que hayas visto algunas personas haciendo referencia a una tendencia llamada la teoría del hilo invisible. En pocas palabras, la teoría del hilo invisible sostiene que cada uno o cada roto tiene su descosido, ya que todos nacemos unidos a una persona a través de un hilo metafórico. Aunque este concepto es bastante antiguo, se ha vuelto a popularizar gracias a la canción de Taylor Swift, The Invisible String Theory. Esta canción es parte de su disco Folklore, y habla de varios aspectos de una relación previa que parecía ser obra del destino. Aunque la teoría del hilo invisible no tiene ninguna base científica, puede ser útil de cara a la vida sentimental. Eso sí, siempre y cuando se emplee de manera sana. Ahondemos un poco más en el concepto de la teoría. Como decíamos antes, esto sugiere que las almas gemelas acá están unidas por un hilo metafórico, el famoso hilo invisible, o en otras culturas, lo que se llama el hilo rojo. Esto implica que, independientemente de lo que hagas, acabarás con la persona que está destinada a conocer. En el contexto de las relaciones amorosas, esto significa que algunas personas están destinadas a terminar juntas por mucho que intenten hacer lo contrario. Un ejemplo de esto podría ser una pareja que se separa y que después de un tiempo lo vuelve a juntar, o dos personas que no paran de encontrarse por casualidad hasta que una decide dar el primer paso. Dice acá: la teoría del hilo invisible se basa en creer en el destino y en el determinismo. Guarda ciertas similitudes con otros conceptos de lo que hablábamos recién de la cultura de Asia Oriental. Por ejemplo, hay un claro paralelismo entre la teoría del hilo invisible y la del hilo rojo, lo cual precede la mitología china. Según esta teoría, las personas están unidas por el destino y esto simboliza con un hilo rojo irrompible. La teoría del hilo rojo está muy presente en la cultura china y es lo que se basa la trama de muchas novelas de éxito. También hay mucha semejanza entre la teoría del hilo invisible y el concepto coreano del Injun, el cual se explora en profundidad en la película Past Life del 2023, nominada al Oscar. La palabra Injun significa destino, y las raíces del concepto se remontan al budismo, básicamente. Es la idea de que dos personas pueden encontrarse en varias vidas. Según esta teoría, la fuerza de la conexión entre dos personas en el presente dependerá de cómo

de estrecha haya sido en sus vidas anteriores. Aunque la teoría del hilo invisible suele aplicarse a las relaciones románticas, también sirve para las platónicas. De hecho, muchas personas experimentan patrones similares con sus amigos, ya que algunos se separan para luego volverse a reconectar tiempo después. Como decíamos antes, la teoría del hilo invisible no tiene ninguna base científica. Sin embargo, a algunas personas les resulta útil en el terreno amoroso. La razón principal de esto es que la teoría del hilo invisible les da esperanza. De hecho, creer que nuestra vida amorosa está predeterminada puede ser reconfortable para quienes están pensando o pasando por un mal momento sentimental. Por ejemplo, tras una mala cita o una relación tóxica, podría ser útil confiar en que la persona adecuada para vos está esperándote en algún lugar del mundo. También puede ayudar a plasmar en palabras sentimientos fuertes que de otra forma nos resultan difíciles de explicar. De hecho, son muchas las personas que dicen sentirse unidas a otras, por lo que la teoría del hilo invisible ayuda a articular este sentimiento. Sin embargo, si decidís recurrir a ella en busca de fuerza y claridad, es importante que no pierdas de vista la razón y las perspectivas, dice el informe. Creer que hay un hilo invisible que te une a alguien también puede tener consecuencias negativas si resulta ser que sos incompatible o si no hay consentimiento por una de las partes. Por ejemplo, puede que acabes poniendo a alguien en un pedestal o incluso saltándose los límites solo porque crees que esa persona y vos están destinados a acabar juntos. Por lo tanto, es mejor aplicar esta teoría en moderación y poner de tu parte para mejorar cualquier situación que te está causando malestar. Por ejemplo, si querés ver un cambio en tu vida amorosa, no tengas miedo de dar el primer paso y ser más proactivo, dice el informe. Y al fin y al cabo, no hay nada de malo en creer que el universo nos depara cosas buenas, pero tampoco lo que hay es ayudarnos, o sea, quitarte la ayuda a vos mismo. En esta teoría del hilo, también nos da esa, como dice el informe, esa cierta esperanza, pero también puede traer paranoia, ¿no? Vos sos mi hilo rojo. Bueno, contame, decime, ¿qué opinas vos? ¿Encontraste tu hilo rojo? Contame vos si crees en esto de que estamos predestinados a un amor, de que en 8.000 millones de personas en el mundo existe alguien para vos. Y claro que existe alguien para vos. 8.000 millones de personas son mucha gente. Entonces, seguramente, ahí, afuerita, ahí, en algún lugar, o tan cerca, al lado tuyo, quizás esté ese amor sentimental que estás buscando. Pero no solo se limita, como dice el informe, a esta cosa del amor. Tenemos hilos rojos o hilos invisibles con un montón de gente. Pero tenemos que estar abiertos también. Y es un poco lo que se relaciona con el informe anterior, ¿no? Empezar a mirar, empezar a verte, empezar a ver qué es lo que querés. Porque la única forma que tenemos de encontrar el amor es sintiéndolo. Pero primero, claramente, por uno mismo. Porque si no sentimos amor por nosotros mismos, no vamos a poder sentir amor por absolutamente nada.

Y si, ¿cuántos números de horas recomiendan dormir cada noche? Según tu edad. Dormir es uno de los pilares del bienestar. Ayuda a que el cuerpo se recupere, a que el cerebro funcione correctamente y a que el estado de ánimo se mantenga más estable. Sin embargo, ¿necesitamos toda la misma cantidad de horas? No exactamente. Las necesidades cambian con la edad y varían de persona a persona. ¿Por qué el sueño es tan importante? Dice el informe. Durante la noche, tu cuerpo no se desconecta, sino todo lo contrario. Aprovecha este tiempo para reparar ciertos tejidos, consolidar la memoria, regular las hormonas y mantener el equilibrio emocional. La falta de sueño prolongada puede provocar fatiga, dificultad para concentrarse, irritabilidad o confusión mental. Por el contrario, un descanso de calidad suele ayudar a sentirse con más energía, con la mente más despejada y con mayor equilibrio. Las necesidades de los bebés y los niños acabamos. En los niños pequeños, el sueño dependerá de un pañal de... Perdón. Sí, claro. El sueño dependerá de un pañal. No. En los niños pequeños, el sueño desempeña un papel fundamental en el crecimiento y desarrollo del cerebro. Las directrices de referencia generalmente establecen que para los bebés recién nacidos, o sea, de 0 a 3 meses, es de 14 a 17. Los bebés de 4 a 11 meses, de 12 a 15 horas. Los niños de 1 a 2 años, de 11 a 14 horas. Los niños de 3 a 5 años, de 10 a 13 horas. Y los niños de 6 a 13, de 9 a 11, que duerman. Durante estos años, las noches largas y las siestas construyen en particular el aprendizaje y la maduración del sistema nervioso. Adolescentes duermen profundamente y a menudo sufren de falta de sueño. Durante la adolescencia, dice este informe, las necesidades de sueño siguen siendo altas. Los expertos generalmente recomiendan entre 8 y 10 horas de sueño por noche para jóvenes de 14 a 17. ¿El problema? Bueno, el reloj biológico suele alterarse durante este periodo. Muchos adolescentes naturalmente prefieren acostarse más tarde, mientras que los horarios escolares exigen levantarse temprano. Como resultado, a veces el sueño es bastante deficiente. Los adultos, bueno, ¿cuántas horas deberíamos intentar trabajar? Para los adultos de entre 18 y 64 años, las recomendaciones más comunes son de entre 7 y 9 horas de sueño por noche. Después de los 65, las necesidades siguen siendo similares, generalmente entre 7 y 8 horas. Sin embargo, el sueño puede volverse más ligero, como despertarse más frecuentemente durante la noche o acostarse más temprano. Esto no significa necesariamente mal sueño, sino que los patrones de sueño cambian a lo largo de la vida. Este es un punto crucial, Estas cifras son orientativas, no un examen. Estas duraciones son promedios basados en estudios científicos que indican una tendencia, no un requisito estricto. Algunas personas se sienten perfectamente bien con 6 y media horas de sueño, mientras que otras necesitan 9 horas para descansar completamente. La genética, el nivel de actividad física, el estrés, la salud mental, las hormonas, incluso las diferentes etapas de la vida pueden influir en tus necesidades. En otras palabras, si no dormís exactamente 8 horas, no estás fallando. Bueno, dice, cuando la vida real desmiente la teoría. Muy buena esta parte. Seamos realistas, entre el trabajo y a veces los hijos, la carga mental, los estudios, los viajes o otros periodos intensos, es común dormir menos de lo previsto. Y a veces simplemente hacemos lo mejor que podemos. Estas recomendaciones no deberían convertirse en una prisión adicional. El objetivo no es rendir al máximo por la noche ni sentirse culpable cada vez que uno se despierta. Es mejor encontrar un equilibrio realista, descansar cuando sea posible, mantener un horario de sueño regular, escuchar las señales del cuerpo y recuperarse siempre que se pueda. En resumen, el mejor indicador sos vos. Más que la cantidad exacta de hora, observa cómo te sentís. ¿Te despertás cansado? ¿Mantenés la concentración durante el día? ¿Sentís mucha somnolencia? Bueno, el sueño ideal no es igual para todos.
Estas cifras solo sirven como guía y no como regla estricta. Tu cuerpo tiene su propio ritmo y aprender a escucharlo suele ser la mejor estrategia. Esto es real. Si vos estás y decís, che, yo con 6 horitas estoy. Me levanto. Hay gente que duerme muy poco. Hay etapas también. A mí me parece que el verano es una etapa donde la gente no duerme tanto, porque los días son más largos también. La luz del sol implica que ya se amanece a las 6 de la mañana, uno, si tiene la ventana abierta y sin cortina, se despierte un poquito más temprano que otras veces. El invierno y la comida de guiso y las noches frías y las ganas de estar en tu casa calentito implica que quizás duermas un poquitito más. Esto siempre y cuando lo puedas hacer. Por eso, como dice el informe, no te rijas. Hay que dormir 8 horas, hay que dormir 5 horas, hay que dormir... No, hay que dormir la hora que se necesita. Y qué mejor que nos indique cuántas horas o que nos indique a qué hora es la mejor opción, que no te va a gustar, en su disco El Calor de Pleno Invierno, y dice a las 9.

antes de hacerte un tatuaje, muchas personas desconocen el significado de unos símbolos que se están poniendo de moda. Elegir un tatuaje no se trata solo de enamorarse de un diseño bonito que viste en las redes sociales en un estudio de tatuajes. Detrás de algunos símbolos de moda se esconden historias espirituales, culturales y a veces sagradas. Antes de tatuártelo, es mejor saber qué representan realmente. La mano de Fátima, mucho más que un motivo protector. Es imposible pasar por alto esta famosa mano abierta, a menudo decorada con un ojo en el centro. Conocido como la Hamsa o mano de Fátima, tiene sus raíces en la cultura de Oriente Medio y el norte de África. Tanto en la tradición musulmana como en la judía, simboliza principalmente la protección contra las energías negativas y el mal de ojos. Te vamos a tirar un detalle. Cambia por completo su significado cuando los dedos apuntan hacia arriba o hacia abajo. Hacia arriba, el símbolo actúa como un escudo protector. Cuando apuntan hacia abajo, se asocia con la suerte, la armonía y la abundancia. Un tatuaje estéticamente atractivo y lleno de significados. El símbolo de Om, una vibración sagrada. Muy valorado en el mundo del yoga y el bienestar, el símbolo de Om es, sin embargo, uno de los símbolos más sagrados en las tradiciones hindú, budista y jainista. Representa el sonido primordial del universo, aquel que conecta todas las formas de vida. Cada alimento del símbolo tiene un significado preciso, incluido el pequeño punto en la parte superior, que evoca el despertar espiritual. Lejos de ser un simple dibujo minimalista, el Om encarna una profunda visión de la conciencia y el tiempo, dice acá. La flor del loto, el arte del renacimiento. Delicada, elegante e increíblemente popular en el mundo del tatuaje, la flor del loto simboliza la transformación personal. En las tradiciones budistas e hindú representa la capacidad de crecer a pesar de la adversidad. ¿Por qué? Porque el loto crece en aguas turbias antes de florecer en la superficie en todo su esplendor. Muchos eligen este tatuaje como recordatorio de su crecimiento, su fuerza interior o un nuevo comienzo. Un símbolo de aceptación corporal que celebra el camino recorrido en lugar de la perfección inalcanzable. El Unalome, que es el viaje de una vida. Con sus delicadas líneas y atractivo gráfico, el Unalome goza de creciente popularidad. Sin embargo, este motivo budista de Tailandia tiene un significado muy profundo. Representa el camino hacia el equilibrio y la sabiduría. Las espirales ilustran dudas, desvíos y momentos de confusión. Luego, el camino se vuelve gradualmente recto hasta alcanzar una línea clara que simboliza la serenidad. Una hermosa manera de recordar que los caminos imperfectos son también los que más nos enriquecen. Los nudos celtas. Con sus líneas entrelazadas aparentemente infinitas, los nudos celtas han fascinado a la gente durante siglos. Originarios de las tradiciones irlandesas y escocesas, simbolizan la eternidad, la conexión humana y el ciclo de la vida. Para algunos también representa el apego a sus raíces, a la familia o una espiritualidad transmitida de generación en generación. En resumen, estos símbolos resultan atractivos tanto por su estética como por su profundo significado. Pero antes de elegir uno, comprender su historia permite darle aún más sentido al tatuaje. Un diseño grabado en la piel puede convertirse en un fiel reflejo de tu trayectoria, tus valores o una etapa importante de tu vida. Conocer sus orígenes es también una forma de rendir homenaje a las culturas que lo crearon, dice acá. Y sí, claro, porque mucha gente se tatúa cosas, y se tatúa a los Simpsons, a los ojos de un anime, se tatúa, bueno, está bien, si te representa eso, si vos le das una resignificación a eso que te tatúas, está perfecto. Lo que tenés que llevar en la piel
es tu historia, tus ganas de tener ese tatuaje y hacerlo cada vez más lindo. Y el tatuaje es una forma de decorar nuestro cuerpo. Y sí, porque por más que empezó siendo una experiencia de lo que era de los piratas, de los carceleros, empezó siendo un tabú. Y en muchas civilizaciones, y todavía en muchas culturas lo son. Otra vez hablando con mi hija, me dijo que en Corea estaban como mal vistos los tatuajes. Sigue siendo una bella forma, si vos lo crees así, y si vos lo ves así, una bella forma de decorar tu tiempo. Entonces, si tenés que hacerte un tatuaje, antes, mira un poco, fíjate un poco qué es lo que te gusta a vos y qué eso significa, para que no te tatúes algo que termina siendo una ofensa para vos mismo, porque para otros no importa mucho.

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4: Moisés, tendría

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1: Bueno, vamos a grabar este tema que apenas se lo pasé, me dijo... Bueno, dice, lo hagamos. Se llama La Última Granada.
2: Vámonos más.
1: Dice así.

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1: Buenas noches.

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1: Señoras, señores, amigas, amigos, y arrancamos este gran show con La Sole, la Delio Valdés, la Morelo, haciendo No me lastimes, vamos, vamos.

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